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1: Llegó la hora de las noticias, 8 de la tarde, 3 minutos. Y les cuento que el gobierno celebró la elección de la abogada y académica chilena Carmen Domínguez como integrante del Comité de los Derechos del Niño de la Organización de Naciones Unidas, tras una votación realizada en Nueva York que la posicionó entre los 9 nuevos miembros del órgano internacional. Según informaron los Ministerios de Relaciones Exteriores y de Desarrollo Social y Familia, Domínguez obtuvo 112 votos, alcanzando uno de los cupos disponibles para el periodo 2027-2031. La elección se dio en un proceso en el que competían 16 candidaturas, con la participación de 196 estados, parte de la Convención sobre los Derechos del Niño.

En otro ámbito también les cuento que los senadores del Partido por la Democracia dieron a conocer un conjunto de propuestas para introducir cambios al proyecto de ley de reconstrucción que impulsa el gobierno, asegurando que están disponibles para alcanzar un acuerdo, pero advirtiendo que este debe resguardar la estabilidad fiscal y fortalecer las capacidades del Estado. Biobío Chile tuvo acceso al documento elaborado por la bancada de senadores del PPD, en el que la colectividad propone modificaciones a este proyecto de ley de reconstrucción y plantea reparos a algunas de las principales medidas tributarias impulsadas por el Ejecutivo. Y por último les cuento que la Cámara de Diputados aprobó la acusación constitucional contra el

0: Exministro de Hacienda Nicolás Grau, con votos en contra de parlamentarios de Renovación Nacional como Andrés Celis, Jimena Osandón, Luis Pardo y Diego Chalper. Celis calificó la acusación como poco seria y citó el respaldo del concejal fiscal autónomo a las proyecciones de Grau. Osandón consideró la AC un disparo en las piernas, políticamente hablando, mientras Pardo pidió enfocarse en reformas más importantes y Chalper abogó por poner fin a las acusaciones constitucionales. Desde el PDG, Fabián Osandón y Eileen Urqueta también se opusieron desmarcándose de la bancada. De esta forma nosotros cerramos nuestro boletín informativo de las 20 horas aquí en Punto 7.
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0: porque me salió del alma. Me enamoré de ti, es lo que escuchaban ustedes de Chayanne aquí en Punto 7. 8 de la tarde, 10 minutos. Y nos vamos con algunos mensajitos que no alcanzaron a salir al aire.
1: Hola, Karinita. Por supuesto que usted es la number one. Le deseo lo mejor en este turno de la tarde y nos quedamos hasta las 9 con la Karinita.
0: Grande, mi amigo Pancho.
2: Hola, buenas tardes, Karinita. ¿Cómo estás tú? Cristian por acá. Estoy en Carahue trabajando aún.
0: Carahue.
2: Ya, te deseo un buen programa. Voy a estar acompañándote ahora de retorno en un rato más. Junto a ti hasta las 9. Yo soy un 7, ¿y tú?
3: Hola, hola, hola, Karinita, ¿cómo está? Por aquí la Lilian de Santiago saludándola y escuchando. Un abrazo para usted, que esté muy bien. Yo soy un 7, ¿y tú?
0: ¡Ah, besitos!
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5: Karincita, que tengas un excelente turno. Nosotros recién llegando aquí a casa. Yo celebrando mi cumpleaños con mis hijas, mi nieto y mi yerno y mi consuegra. Soy Evelyn de Valparaíso.
0: De cumpleaños nuestra Evelyn, hermosa. Y le vamos a cantar cumpleaños feliz a la Evelyn, ¿ya? Tienes que guardarlo, guatón. Déjalo guardadito. No sé qué le podemos poner a la Evelyn, ya. Eso. Feliz cumpleaños. Bigmer dice: hola, hola, quisiera mandar un saludito a mi hijo Eric Peña, que vamos camino a la casita ya a descansar. Nosotros somos un 7.
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0: ¿Ya?
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0: Ah. ¿En qué momento alegaron de la Bencina? No me di cuenta.
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8: Hola, hola, Karina Gutiérrez. Hola, como Juanito. Siempre aquí en sintonía, escuchando la punto 7.
9: Hoy día hay que hacer la prueba de la pava, Karinita. Hoy día. No sea de suerte, Karinita, ojalá agarre la pelúa.
0: Éxito, éxito te deseo, amigo, éxito, y que le salga toda pelúa.
10: Oye, y con respecto a las pruebas de San Juan, hay que portarse bien todo el año, ¿po? ¿Sí o no? ¿Besitos?
0: Sí o qué. Sí, tita, toda la razón.
11: ¡Aló! ¡Hija! Hola, Karinita, ¿cómo estás? Hola, aquí nosotros ya estamos en tu sintonía con mi mami, el tío. Hola, el Luchito, hola, la tío. Fran.
0: Hola, Luchito. Hola,
11: hoy Fran. Quiero contarte que hoy el Luchito está de cumpleaños, mi hermano.
0: Mira,
11: está cumpliendo primaveritas ya. Así que estamos aquí tomando oncecita con pancito calentito. Así que eso, Karinita, puede cantar el cumpleaños feliz, por favor. Te mando un saludo grande. Él a ti también dice que esté muy bien. Somos un
12: 7.
11: ¿Y tú?
0: Muy bien. Ya voy a anotar a todos los que están de cumpleaños, guato. Necesito. La Evelyn, vamos a hacer una lista para después cantarle a todos para no perderme. Después, ustedes saben que una es media dispersa. Evelyn, Luchito. Ya. A medida que vayan apareciendo los cumpleañeros, los vamos anotando.
13: Hola, hola.
0: Hola, Erika.
13: Por acá estamos por el lugar de.
0: ¡Sashi!
13: Perdón, Acceso Bomber, lugar Millahuín. Estamos esperando la noche de San Juan. Pues tripanto que se dice.
0: Claro, el año nuevo mapuche.
13: Ya viene, con harto Nehuen. Aquí estamos en nuestra ruca haciendo chicharrones, un
0: ¿serio?
13: Disco, mote, catuto, sopa y pilla, tortilla. De todo tenemos aquí, de todo. Así que así vamos a esperar. La noche de San Juan. Y acá tenemos uno ya que está en calidad de bulto.
0: Ah, sí, ya.
13: Yo creo que va a llegar el huachimanto, no se da ni cuenta. Ya, mándenle saludos y buenas vibras acá a Marquito Huillacura.
0: Mira, Marquito Huillacura, te echaron al agua, Marquito, ya. Manden la ubicación para llegar allá, oye, que se va a comer rico mañana. Va a pasar el año nuevo y no se va a dar ni cuenta ahí, Marquito.
12: ¡Hola, Cari, Cari, Cari! ¿Cómo estás, Karina Gutiérrez? Con todo el flow, con todo el ánimo.
0: Con todo el flow y el ánimo.
14: ¡Hija! Esa me gusta, esa me gusta.
15: Hola, Cari. ¿Cómo estás ahí?
0: Hola, muy bien.
15: Oye, en la salida sur, a la altura de la COPE,
0: ¿qué
15: que
0: va?
15: Está a la salida sur.
0: ¿Ya?
15: Acaba de ocurrir un accidente de tránsito. Ahí está la ambulancia, los bomberos, por si acaso, para los conductores que vienen hacia el sur, puedan tomar otra ruta, que ahí se está formando recién el taco.
0: Ya, precaución a nuestros conductores. ¿A qué hora fue esto? A las 7:54, por si acaso.
16: Karinita, que no hay que creerle a los hombres, eso.
0: ¿En serio?
16: No hay que creerle.
0: Ah, estamos con la pregunta. Ya, porque ahora pasamos a la otra sección, chicos. Esos fueron los WhatsApp que no alcanzaron a salir al aire. Porque ahora se viene la pregunta. Y la pregunta dice así. ¿Qué sabes hoy que te habría gustado saber cuando tenías 20 años? ¡Ah! Puede ser algo de amor, algo de trabajo, algo de la familia, amistad o de la vida en general. Solo tú nos tienes que contar tu experiencia a través de nuestro WhatsApp, a través del teléfono 452-592210.
16: Karinita, que no hay que creerle a los hombres, eso, no hay que creerle.
0: Algo que sabes ahora que te hubiera gustado saber a los 20 años. No hay que creerle a los hombres. Nada de nada. Oh, es que me da tanta pena. Como que no sé, me da penita pensar de que pueda pasar algo. Pero no hay que pensar en negativo porque pasan cosas negativas. ¿Cómo está ahí?
17: Que iba a estar soltero y disfrutar porque hago lo que quiero.
0: Soy
17: y chuta, yo la había causado porque en Estados Unidos hubiese estado parado. Y si no, en Inglaterra hubiese llegado a comer unos buenos helados.
0: Claro, con el buen celado. La pregunta es, ¿qué sabes ahora que te hubiera gustado saber a los 20 años?
18: Uy, princesa, me hubiese gustado haber sabido que casi todos los hombres mienten. En realidad la mayoría. Eso me hubiera gustado.
0: Oye, segunda persona que nos dice lo mismo. Me hubiera gustado haber sabido que todos los hombres mienten. Me duele el alma. Mi Denis preciosa, besito para ti, bella. Luisa Laura Vázquez.
19: Que 5 a 7 años en la universidad pasan volando. Y eso tiene un gran premio con el paso de los años.
0: Exactamente. De repente uno a los 20 años como, ay, qué es tan complicada la vida.
20: Hola, hola, Karinita, ¿cómo estás? Espero que tengas una linda tarde. Realmente, ahí en tu trabajo, que después puedas llegar a tu casita muy, muy bien. Y nada, pues muchas, muchas bendiciones y eso. Saludos desde Puerto Montt. Bye, bye.
0: Saludos para Puerto Montt. Saludos para ti, Cristiancito. ¿Qué sabes ahora que te hubiera gustado saber a los 20 años?
21: ¡Ay! Hola, Karencita, soy el Diego.
0: Hola, Diego.
21: Y te quería informar que hay un choque al frente de la COPEC de la salida sur. Eso, chao.
0: Gracias, Diego. Besitos para ti. Gracias también por la información. ¿Esto a qué hora fue, guatón? A las 8:05, por si acaso. Ceci.
22: Carinita, que en la confianza está el peligro.
0: En la confianza está el peligro.

0: el peligro. Eso dice la Ceci, que le hubiera gustado saber a los 20 años. ¿Qué sabes ahora que te hubiera gustado saber a los 20 años, Jotita?
1: Buena, buena, gallinita. Ayer J. de Valpo reportando sintonía.
0: Reportando sintonía.
1: Allí ya salimos a la peguita ya, nos estamos fumando un bastardo. Ah. Y bueno, esperando a la osa micro porque quedé sin asiento y no, no me gusta viajar para más encima de Viña Valparaíso, no.
0: Igual es su piquecito.
1: Así que llegamos a Valpo, nos compramos las más heladitas para ver el partido de Colombia, Colombia.
0: Sí, sí,
1: que,
0: Colombia.
1: Puro fútbol nomás sí, este
0: sí,
1: mes.
0: Caribe.
1: Un saludo, cariñita, yo soy un 7, te quiero mucho.
0: Yo también, Jotita, yo estoy súper perdida del fútbol. A veces cuando me toca hablar de las noticias de fútbol, claro, ahí como que me entero. Pero en realidad, estoy súper perdida con el tema del fútbol. ¿Qué te gustaría? No. ¿Qué sabes ahora que te hubiera gustado saber a los 20 años, Catita?
2: Que podría haber esperado un poquito más para tener hijo.
0: ¿Un poquito más nomás? Ay, ya. Ay, me encanta. Ahí está nuestra Catherine Kilodran, presente también acá en Punto 7. Ay. Yo tengo que ir a hacer un trámite cortito y vuelvo ya. No me echen tanto de menos, voy y vuelvo.

tan rápido la hora, puta. Nosotros estamos con nuestra pregunta interactiva de esta tarde acá en Punto 7. Donde tienen que aflorar todos esos sentimientos que tiene tu corazoncito. Cosas que sabes ahora que te hubiera gustado saber a los 20 años. Dos hermosas mujeres ya me acaban de decir lo mismo. Me hubiera gustado saber a los 20 años que todos los hombres son mentirosos. Y me está doliendo el corazón. ¿Qué opinan ustedes, hombres? ¿Qué les hubiera gustado saber a los 20 años que saben ahora la edad que tienen? Karinita dice, pucha, no lo escucho. Porfi, Caribella. ¿Ah? Ya, voy. Ahora, Romina, Los Vázquez, mamá. ¿Qué dice aquí?

0: Hola, punto 7. ¿Le podría mandar un saludo de cumpleaños a mi madre, que está cumpliendo un añito más de vida? Con mucho amor, su hija Romina, Benjamín y su amor Leandro. Karinita, nosotros somos un 7. Mi madre Maribel, que está cumpliendo un añito más de vida. Para ti, Maribel, happy birthday to you. Que cumplas muchos añitos más. Al igual que nuestra Evelyn, que está celebrando su cumpleaños, y también Luchito. Felicidades para ustedes, chicos. Que lo disfruten en familia, que se le cumplan sus deseos que pidan al momento de apagar sus velitas. Y que cumplan muchos añitos más. De parte de todo el equipo de Radio Punto 7, de parte de toda nuestra gran familia, muchas felicidades para ustedes. Para ti, hermosa Maribel, para ti, Evelyn, para ti, Luchito, que estás cumpliendo un añito más. Y la pregunta es, ¿qué sabes ahora que te hubiera gustado saber a los 20 años?
1: ¿Ah? ¡Ahorra, guachito, ahorra!
2: Oye, Karenita, la consulta. Yo quiero saber si la papa tiene ojo. Porque mi vecina me dijo, oiga, vecinito, venga para acá a pasar la noche San Juan para ver si hoy día le ve el ojo a la papa.
0: Ajá.
2: ¿Qué significa eso? ¿O para qué será?
0: Yo creo que es de buena suerte. Le va a traer muy buena suerte. Vaya para donde la vecina. Siempre y cuando esté soltero.
1: Karinita, me hubiese gustado saber que era hombre.
0: Ah. ¿Pero lo pasó bien o no?
3: Como mi abuelo decía, hasta las maderas más finas se abren sin las mojas. Y el viejo ni carpintero era.
0: Y no estoy hablando de... madera.
1: Cari hermosa, haber sabido el delicioso.
0: ¿Ah? No, pero...
4: Me hubiera gustado saber que estudiar en verdad servía para algo.
0: Exactamente, eso es verdad, Katy. Para todos nuestros auditores que escuchan Radio Punto 7, a esta hora de la tarde es súper importante, sobre todo para los más pequeños, estudiar sirve a futuro. Y no es mentira, es verdad.
4: Me hubiera gustado saber que estudiar en verdad servía para algo.
0: De verdad que estudiar sirve para mucho. Para que no se quejen después.
5: Hola, Cari, ¿cómo estás? Oye, a mí me habría gustado saber que a las mujeres nunca hay que darles todo. Nunca.
0: ¿No?
5: Nunca hay que entregarse 100%.
0: ¿Por qué no? Yo siento que no hay nada más rico que poder entregarse completamente. Entregarlo todo, pero siempre se puede un poco más.
6: Hola, buenas noches, de aquí al Parque del Cerro Mariposa, que un saludito a la...
0: Hola, Damián.
6: A la Tránsito, Mercedes Tránsito, así que está de cumpleaños hoy día. Cumple como... Yo tengo como 50, imagínate cuánto cumple ella, como 90.
0: Ay.
6: Aquí un saludito a la Mercedes, un cumpleaños de ahí.
0: Por supuesto, pues, Damián, muchos cariños para Mercedes Tránsito, que está cumpliendo un añito más de vida. Para ella también te queremos, Mercedes.
1: Que si como mucho pan, engordo.
0: Oye, verdad, cuando uno es joven, guatón, come y no engorda.
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0: Preparando para salir de la casita. Oiga, está... No llueve tanto tampoco, pero llueve. No llueve, pero no llueve. Llueve, pero no llueve. Llueve algo, sí, llueve. Así que precaución al salir a esta hora de la mañana, porque vamos a tener lluvia, pero muy débil el día de hoy. A esta hora de la mañana le digo el tiro, para que vea si se abriga, si saca paraguas, si sale en polera. Bueno, usted vea. Hay 8 grados a esta hora de la mañana. 8 grados. Y se espera una máxima de 11 grados para el día de hoy. 11 grados. Y vientos de hasta 62 kilómetros por hora. El viento sí que está fuerte. Así que póngase en los bolsillos, póngase piedra para que... Está fuerte el viento del día de hoy, así que...
1: ¡Afírmese usted, compadre!
0: ¡Afírmese! Bienvenida a la gente que nos está escuchando en Ancud, en el 103.7. Bienvenida a la gente que nos está escuchando en Castro, en el 99.5. Y bienvenida a toda la gente que nos escucha acá en el 101.9 Puerto Montt. Yo les voy a estar acompañando hasta las 11 de la mañana el día de hoy, como siempre. Soy Willy Martínez, usted que me quiere buscar en redes sociales. Estoy en Instagram, ahí como arroba Willy Martínez guión bajo Don Willy. Ese es mi Instagram. También tengo TikTok, si usted me quiere buscar en TikTok, lo puede buscar como arroba Don Willy, así nomás. Y también, lo más importante... Si tú quieres seguirnos a través de nuestro Instagram de Radio.7, lo puedes hacer a través del arroba Radio.7 Puerto Montt. El más importante, para que nos siga, comparte información, nos mensajemos y todo eso, ¿no? Ya nos están comenzando a saludar a esta hora de la mañana en nuestro WhatsApp. En un ratito más vamos con eso. Así que tranqui. Le damos la bienvenida a todos. A todos en esta mañana de miércoles 24 de junio. Falta poquito, falta 1, 2, 3, no, 1, 2. Falta uno. Me falta un día, estamos en la quema. Sí, falta poquito. Mitad de semana, esperamos que tengas un día espectacular, maravilloso, lleno de buenas noticias. Nosotros te vamos a acompañar todo el día, como siempre, en la programación de mañana, programación de tarde, tarde-noche. 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Amigos y amigas, sean todos bienvenidos a esta mañana de miércoles. Suena la música de Tarkan, Simarik. 7 de la mañana.

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1: Las 7 de la mañana con 20 minutos, 7 de la mañana 20, y tenemos consejos a esta hora. Tenemos muy buenos consejos para ti a esta hora de la mañana en Punto 7, claro que sí. 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
1: Ya 7 de la mañana, 20 minutos. Los invitamos a todos a que se puedan comunicar con nosotros a esta hora de la mañana en Punto 7. A nuestro WhatsApp, más 56652-2276-97. ¡Vamos! Hola.
3: Buenos días, hermano, buenos días. Hola, buenos me días. Gustan tus programas porque le ponen bueno con las canciones. Buena, la buena. De avisos, avisos económicos. Y ahora otra canción.
1: Muy bueno, muy bueno. Muy bueno, gracias, amigo. Que te vaya muy bien. Que le vaya muy bien. Que tenga bonito día miércoles. Éxito para ti. En donde quiera que estés. Ángelo Álvarez. Ángelo Álvarez. Muchas felicidades para ti el día de hoy. Que te vaya muy lento, bacán. Estamos esperando que nuestro reportero estrella se pueda comunicar con nosotros. Sí, estamos esperando que nuestro reportero estrella. ¿Habrá despertado nuestro reportero estrella o está durmiendo todavía? Ah.

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0: más consejos a esta hora de la mañana en Punto 7. 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
0: 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Día 24 de junio.
2: Hola. Hola, buenos días. Saludos desde la calle, aquí con Maite, Manuel y Carmencita. Esperando la salida a la entrada del colegio. Saludos a Soledad, que va a su turno.
0: A Soledad.
2: Saludos a la gente de Tegualda. Que estén bien, que tengan un buen día. Y a los conductores, que hay gente que nos ve para el lado y nos pueden atropellar. Saludos, somos un 7.
0: Saludos, amigo, que te vaya muy bien. Sí. Precaución. Precaución a todos los conductores, a todos los papitos que van a dejar a sus niños al colegio, a todos los que van en ruta. Precaución, amigos. Está un poquito complicado porque hay lluvia a esta hora de la mañana y el suelo se pone un poco resbaladizo y de repente cuesta frenarlo un poco. Hay que tomar distancia. Por favor, sea respetuoso. Sea respetuoso para que tenga una mañana espectacular, para que tenga un día maravilloso. Aquí somos pura buena onda en Punto 7. Hola, buenos días. 7:37, buenos días. Hola.
3: Hola, Willy, ¿cómo estás?
0: Hola, Tatán.
3: Mi mejor amigo Willy.
0: ¿Cómo está, amigo Tatán?
3: Todavía no hay información.
0: Espera, ¿tienes información,
3: Tatán? Hoy día. Cuando hay información, hay que ir.
0: ¿Tiene información hoy día, Tatán?
3: Cuando haya más información, como el lunes y ayer, ahí te aviso.
0: Ya.
3: Y si no, mando otro audio porque no hay información.
0: Ya, amigo Tatán.
3: Eso, amigo Willy.
0: Ya, amigo Tatán. Esperaremos por tu reporte, Tatán. Tatán es un niño muy esforzado que se levanta muy temprano, que primero, la hace de periodista para Radio Punto 7, nuestro corresponsal oficial de Radio Punto 7 es Tatán. Y luego se va a estudiar, se va al colegio, mira. Así que Tatán, cualquier cosa que ocurra en camino de la casa a tu colegio, tú nos interrumpes y nosotros sacamos tu información al aire. ¿Vale, Tatán? Gracias, Tatán. Gracias, Tatán. 7:38. Comunícate con nosotros a nuestro WhatsApp más 56-652-227697. Estamos en vivo y en directo a esta hora transmitiendo desde Puerto Montt y para todo y gran parte del sur de Chile. Esta hora suena la música de Eric Berríos y Rodrigo Tapari. Quédate aquí en Punto 7.
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0: Eric Berríos, que lo tuvimos acá en Punto 7 hace muy poquito. Simpático el cabrón. Simpático. Buena onda. Muy buena onda.
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0: ¡Hambre!

0: 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Hola, buenos días.
1: Hola, buenos días. Vamos camino al colegio con la Amanda. Está lloviendo, Amanda, hace frío. Pero ya contando los días para salir de vacaciones, sí, de invierno. Espectacular. Así que un abracito, un cariñito para todos. Y que sea un buen miércoles. Adiós.
0: Saludos para Steffi, saludos para ti, Amanda. Que les vaya muy bien en el colegio. ¿Cuándo salen de vacaciones, Amanda? ¿Cuándo sale de vacaciones, Amandita? ¿Cuándo salen de vacaciones los niños?
2: Willy, sí, hay información.
0: Ya, hay información, tenemos información. Calmado, tenemos información con nuestro reportero estrella que está en terreno. Se levanta muy temprano para llegar a la noticia in situ. ¿Dónde dejé la cortina? ¿Dónde la dejé? Atención, atención, atención, tenemos información. Tenemos información, tenemos información. Atención, atención. Atención, porque nuestro reportero estrella está en terreno y tiene información in situ. Tatán, adelante.
2: Amigo Willy, sí, hay información. Amigo Willy, por la calle de los Notros hay mucho taco y la gente se está atravesando. Así que si alguien pasa por los Notros, tengan cuidado porque se le puede atravesar. Y eso puede provocar un choque. Así que tengan cuidado si vengan a pasar por los Notros. Amigo Willy, igual se me había olvidado. Hay demasiada lluvia. Y eso provoca no ver tanto el auto. Así que tengan cuidado. Y manejen con mucho cuidado. Eso. Chao, amigo Willy. Ahí te dejé la información. Se me había olvidado. Adelante estudio.
0: Adelante estudio. Eso es muy importante, Tatán. Tú terminas la información y dices adelante estudio. Que no se te olvide. Que no te le olvide.

nuestra amiga Steffi dice, salen del 2 de julio al 27 de julio el colegio Felmer. Ah, claro, sí, mis hijos están ahí. Mis hijos están en este colegio. Qué bacán, les queda poquito, sí. A ver, les queda esta semana nomás. Claro, esta semana nomás les queda. Salen el día jueves. El día jueves de vacaciones. Qué bueno, y tienen casi un mes de vacaciones. Buena, excelente. Nosotros con suerte teníamos unas dos semanas de vacaciones en el Pan Colegio. Qué, con suerte, una.

0: Una semana. Hola, buenos días. Nos envían una fotografía por acá. El contexto de la fotografía, amigo, por favor. ¿En qué calle? ¿A la altura de qué calle? Eso es súper importante. El contexto de la fotografía. Sabemos que una colisión hay, pero ¿en qué calle, amigo? Más o menos.
1: Hola, hola, hola, hola, hola.
0: Hola, hola, hola, hola. ¿Cómo estás? Hola, hola, hola, hola. Hola, hola, hola, hola. Cuidado a los papitos que van a dejar a sus niños al colegio. Precaución. Precaución a los conductores en general. Por favor. Alto flujo vehicular a esta hora de la mañana en ruta B505 entre Alerce, La Vara y Obispo González, de norte a sur y de salida a sector Hospital. Y ruta 5 desde Avenida Munita. Conduzca con precaución y atento a la señalización. Mira, un auditor nos envió una fotografía. Ahí nos están viendo el contexto, el amigo. Hola a todos los amigos de Punto 7. Reporte de accidente en Petorca con Presidente Ibáñez. De bajada, vehículo menor choca contra en un semáforo. Gracias, amigo. Gracias por esa información. Muy bien. Precaución ahí. Nuestros auditores nos están reportando de un accidente en calle Petorca con Presidente Ibáñez. De bajada, vehículo menor choca contra semáforo. ¿Será lo mismo que nos envió nuestro auditor acá o no? Parece que no. Ya, ahí hay una. Nuestro auditor nos envió una fotografía de un vehículo, una camioneta que está como atravesando un bandejón central ahí en. Pero necesito saber en qué calle. Para indicarles a los otros conductores que tengan precaución en ese sector. Por favor. Ya, es la misma información. Ok, gracias. Ya, entonces, la misma información que nos envía la fotografía del amigo es de un vehículo, una camioneta blanca, que está atravesada ahí en un bandejón central. Esto es en Petorca con el Presidente Ibáñez. De bajada, vehículo menor choca contra semáforo. Gracias a los auditores que nos están enviando esta información. Precaución ahí entonces, en Petorca con Presidente Ibáñez. Precaución, amigos, conductores. Gracias por la información, amigos. Suena la música de Santa Feria.

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1: A esta hora de la mañana revisamos un nuevo boletín informativo en Punto 7. La empresa Ferrocarriles del Estado EFE instruyó a sus equipos técnicos realizar una investigación para esclarecer las circunstancias en las que uno de sus trenes atropelló a un hombre durante la noche de ayer del lunes. La noche del lunes en Llanquihue, y quien falleció cuando era atendido en el hospital local. Asimismo, aseguró que tras los resultados de dichos peritajes, todos los antecedentes que están solicitados por Carabineros o la Fiscalía serán entregados en el marco de la indagatoria judicial. También desde EFE recalcaron que ninguno de los 38 pasajeros ni la tripulación sufrieron lesiones, pero sí fueron evacuados debido a que el tren se mantuvo detenido en el lugar, suspendiéndose la operación ferroviaria de los últimos dos servicios, uno desde Llanquihue a Puerto Montt y otro desde Puerto Montt hacia Llanquihue.

otras informaciones, por una unanimidad, el Consejo Municipal de Puerto Montt aprobó los costos de operación y mantención del proyecto Espacio Recreativo Maratón, iniciativa que será presentada por el gobierno regional para obtener financiamiento del Fondo Nacional de Desarrollo Regional. La propuesta, elaborada por la Secretaría Municipal de Planificación, SECPLAC, considera la construcción de un espacio recreativo bajo el viaducto Furcade, destinado principalmente a la participación de deportes urbanos. Para avanzar en la postulación, los concejales aprobaron una carta de compromiso que respalda la ejecución futura de la iniciativa y asegura los recursos necesarios para su operación y mantención.

0: otras informaciones, un delincuente fue detenido por carabineros en la comuna de Gualaihue tras recepcionar una denuncia por delito de robo en el lugar no habitado, ocurrido durante la madrugada del domingo 21 de junio. Según los antecedentes recopilados, un sujeto desconocido ingresó al terminal de buses de Horno Pirén, donde robó diversas especies y dinero en efectivo desde un local comercial ubicado en el recinto. Con rápido accionar y el trabajo coordinado con el personal de la tenencia de Horno Pirén y el retén Contao, se pudo identificar y detener a un ciudadano chileno mayor de edad, quien mantiene antecedentes penales. Asimismo, se consiguió la recuperación de parte de las especies sustraídas por la instrucción del juzgado de letra de garantía y familia de Gualaihue. El imputado quedó sujeto a la medida cautelar de prevención, prisión preventiva y del tiempo que dure la investigación. De la mañana con 7 minutos. Hasta acá dejamos este boletín informativo en Punto 7.
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8 de la mañana con 20 minutos.

0: Nada que ver. Bueno, tengo más consejos para ti a esta hora de la mañana en Punto 7. 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
0: Oye, saludamos a la gente que nos está escribiendo en el Club de Radio Punto 7. Ahí se están saludando los amigos del Club de Fans de Radio Punto 7. Bacán, que tengan buen día, amigos. Buen día miércoles para todos. El día de hoy es el Día Internacional del Maquillador. Día Internacional contra la Contaminación Electromagnética. Y también es el Día Internacional de las Mujeres en la Diplomacia. Vamos a estar revisando eso en un ratito más, porque quiero comentarte que a esta hora de la mañana hay semáforos apagados en Avenida Allende con Benavente y vehículo menor siniestrado en Mediana. Transite con precaución, personal de mantención en el lugar. Oye, nos informan que, los auditores nos informan que el vehículo que estaba ahí en el la camioneta blanca, el choque dicen que fue en Petorca con Benavente. ¿Habrán sacado el vehículo que está en ese sector, en Petorca con Benavente? Bueno, si no lo han sacado todavía, precaución ahí en ese sector, amigos, conductores que se están trasladando a esta hora de la mañana por la ciudad. Suena la música de El Combo con Clase. Confío en ti en Punto 7.
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Reggaeton Boys, quitarte la ropa, el punto 7. Tenemos más consejos para ti a esta hora de la mañana. En

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0: Tenemos mensajes a esta hora, dice por acá. Hola, el ingreso de peaje a Puerto Montt, hay combustible en el camino, está muy resbaladizo, para que tengan cuidado los conductores. Ya, ok, gracias por la información, amigo. Acá nuestro amigo nos comenta que en el sector del peaje a Puerto Montt, hay combustible en el camino. Está muy resbaladizo, así que tengan precaución los conductores que van por ese sector, ¿ya? Súmale a eso el agua que hay en el camino, así que tampoco un poco peligroso ahí. Red Sur nos está saludando en el club de Radio Punto 7. Saludos para Red Sur. Saludos para Rubén también, que nos está saludando a esta hora de la mañana. Saludos para ti, Rubén, también. 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
0: No quiero dejar pasar esto. Esto no puede seguir pasando. Mira, roban durante 3 noches consecutivas a la escuela de lenguaje en Puerto Montt. 3 noches consecutivas. Escuela de lenguaje en Puerto Montt. Durante tres noches consecutivas ingresaron a robar al patio de la escuela de lenguaje Amapola, ubicada en la población Ebesperger de Puerto Montt. Los robos se registraron durante la noche del viernes, sábado y domingo, afectando los servicios básicos del establecimiento. Al tratarse de calefón, el medidor de agua y cañerías. Tras el primer robo, reforzaron la seguridad perimetral del recinto, pero pese a ello, igualmente volvieron a ingresar. Así lo señalaron el sostenedor de la Escuela de Lenguaje de Amapola, Alex Arismendi. Dice Alex: hemos hecho de todo para implementar 3 cosas. Subimos las rejas, las dejamos más altas para que les cueste un poco más subir. Implementamos una malla de púa que es circular y quedó dentro de la pandereta, en la parte de arriba, para que les cueste un poco más ingresar. Hace tiempo que no nos robaban. Este año fue el pic, señaló Alex Arismendi, el sostenedor de la Escuela de Lenguaje Amapola. En todas estas situaciones, el hombre realizó denuncias a carabineros desde que lo habrían comprometido a reforzar el patrullaje en las cercanías de ese recinto ubicado en la cuesta de la calle Crucero. Imagínate, una escuela de lenguaje, donde se meten a robar en 3 oportunidades. Se llevaron el calefón, se llevaron el medidor de agua y las cañerías. Incluso esto es muy perjudicial, obviamente, para los niños y también para el bolsillo del sostenedor, porque claro, él dice que tiene que levantar un poco más la reja, poner rejas perimetrales, levantar la altura de la pared, y esa inversión sale del bolsillo de ellos. Entonces, acá lamentablemente los niños son los que más sufren con todas estas cosas, porque claro, si se meten a robar en 3 oportunidades, lamentablemente los niños no pueden ir a asistir al colegio, porque una que no tienen calefacción,

0: lamentablemente agua caliente no tienen para poder tomar un buen desayuno en la mañana, para poder ir a lavar sus manos, para poder hacer su necesidad en general, para poder tener agua en el establecimiento, que es algo vital para el desarrollo. Es que no puede ser posible que en tres oportunidades el mismo colegio sufra de estos robos. Es impresionante. Son tres noches consecutivas. Esto fue el día viernes en la noche, sábado en la noche y domingo en la noche. Como que se pasaron el dato entre los ladrones, ¿o no? Oye, ahí está la mano para ir a robar, vamos. ¿Saben qué? De verdad, esto es indignante. Es súper indignante porque... Imagínate que tú envías a tu niño al colegio, a la escuela de lenguaje de Amapola, y te dicen, ¿sabes qué? No lo puedes enviar hoy día, tía, o sea, mamita, porque lamentablemente nos echaron a robar. ¿Qué seguridad le damos a nuestros hijos con todo esto que está sucediendo? Claro, el sostenedor acá queda de manos cruzadas porque lamentablemente no le puede entregar el alimento diario que los niños necesitan, de repente la educación que necesitan los niños. Muchos papás no pueden dejar salen a trabajar y no pueden dejar a su niño en la casa, y obviamente lo dejan en el colegio, después lo pasan a buscar, y es un problema para los papás también. Y esto claramente, obviamente, se meten a robar porque necesitan vender, porque es cobre. Esto y el cobre, obviamente, se vende rápido, y obviamente aquí la droga está a la orden del día. Esto no puede seguir sucediendo. Las autoridades tienen que hacer algo con respecto a esto. No puede estar el sostenedor del mismo colegio reforzando la seguridad. ¿Sabes que esto debería como frenarse endureciendo solamente las penas? Endureciendo las penas, nada más que eso. Sí, es que, ¿sabes qué? Es súper indignante porque se trata de niños. Se trata de niños que necesitan su educación, necesitan su alimento, necesitan todos los días estar ahí. Y estar robándole tres días consecutivos a un colegio que necesita estos insumos para poder trabajar es una falta de respeto. Así que esperamos que la justicia pueda hacer lo suyo y que estas personas puedan pagar con cárcel. Con cárcel, ¿sí? Tenemos audio, buenos días. Hola, buenos días.
1: Hola, buenos días. Bueno, acá, escuchando todo lo que tú estás hablando hoy día en la mañana, de los robos, los asaltos, los portonazos. Mira, los fines de semana hay un control, pero por todos lados. Y ese control, ¿por qué no lo siguen haciendo durante la semana?
0: Claro.
1: ¿Por qué solamente el fin de semana?
0: ¿Por qué solamente
1: hacen ese puro control? Sale Paz Ciudadana, sale Carabineros, sale PDI, sale todo. ¿Y por qué no lo siguen haciendo dentro de la semana? O otra, ya los militares a la calle, ¿verdad? Porque esto ya... se desató en todo sentido.
0: Está descontrolado.
1: Ahora tú mismo ves el caso del niño de 12 años, lamentablemente perdieron a su hijo, ayudando a sentir a la familia también, pero ya este es un colmo esta cuestión ya.
2: Qué mala noticia lo del jardín, pero lo de endurecer las penas y cosas así no va a pasar, porque ahí se meten los de derechos humanos. Y tienen más derechos humanos los ladrones que los propios niños a estudiar.
0: Sí, puede ser, pero es que hay que hacer algo. Si aquí los derechos humanos, yo creo que, no sé... O sea, está bien, a ver. Es que lo que pasa es que una cosa es que estén los derechos humanos, ok, está bien. Pero los derechos humanos también tienen que darse cuenta que esta cuestión no va para más. Esta cuestión viene pasando hace mucho tiempo. Viene pasando hace mucho, mucho, mucho tiempo. Cabros de 17, 10, 17, 21 años delinquiendo. Algo hay que hacer, pues, para poder frenar toda esta ola de delincuencia que está sucediendo a nivel nacional.
3: Hola, buenos días. Estaba escuchando la radio recién. Vine a dejar a mi hijo al jardín. Yo soy de acá, de Alerce Norte. ¿Ya?

0: Y estamos pasando a un tema más o menos igual de lo que se está hablando. A nosotros nos han robado como jardín ya, digo nosotros porque ya somos como una comunidad, mi hijo ya va 3 años en el jardín.
1: Obvio.
0: 3 veces el gas y la última vez rompieron cañerías, suspendieron clases y todo. Y quedamos todos a manos cruzadas porque no sabemos qué hacer. Lamentablemente tuvimos que pedir cuota con todos los apoderados. Y uno de ellos donó una cámara y aún seguimos juntando más dinero entre todos para instalar más cámaras.
1: Claro.
0: Y al final resultó que el que robaba el galón de gas era un vecino. Era un vecino y su hija también estaba en el jardín. Obviamente no, de la cabeza no estaba bien. Pero sí, ya por lo menos acá en Alerce ya es normal que esté pasando eso. Y lamentablemente Seguridad Ciudadana vino a hacer guardia, creo que una pura noche, y de ahí no se asomó más, no vinieron más. El alcalde no hace nada, la municipalidad no hace nada, nada, nada, nada. Al final, los recursos prácticamente que está utilizando el jardín los estamos llevando todos los apoderados. Antiguamente, voy a cumplir 28 años, antiguamente uno tenía que llevar la leña. Uno tenía que llevar la leña al jardín, los apoderados tenían que llevar leña, porque si no, los niños pasaban frío. Acá por lo menos en jardín en el tema de la calefacción estamos un 7, pero el tema de la alimentación con el tema del gas no se puede. Yo trabajo.
1: Bueno, todos trabajamos. Todos hacemos el esfuerzo de poder llevar a nuestros niños al jardín, al colegio y que sucedan este tipo de cosas. La verdad es que uno como papá, uno lo angustia porque muchas veces uno va a dejar a los niños del jardín. Imagínate que se meten a robar cuando estén los niños en el jardín, dentro del jardín. Eso es súper angustiante. Es súper angustiante pensar de que estos tipos están yendo a los jardines infantiles porque es más fácil, porque no tienen tanta seguridad, porque no tienen, porque es más rápido robar, no sé. Está todo a la vista. Pero imagínate que en un momento, que ni Dios quiera que pase. Estos tipos le den así como la tontera y vayan a un jardín infantil que estén, o donde hayan niños en el día, a meterse a robar. O sea, algo hay que hacer. No, no podemos pensar que los derechos humanos, es que nos endurecen las penas, los derechos humanos se van a meter. No, no, yo, no, no, no, yo, yo no, no, está, no, no están los tiempos para pensar en que los derechos humanos se tienen que meter cuando a un delincuente lo van a apresar y le van a tirar 10 años a un tipo de 17 años. Yo creo que hay que hacer algo ahora. Ahora ya. No podemos pensar de que siempre van a estar metidos los derechos humanos. O sea, el derecho humano está bien, ok, te lo respeto. Pero una persona que delinque o comienza a delinquir a los 10 años, 12 años, 14 años, 18 años, 17 años, 24 años, 25 años, que matan a una persona, que roban solamente para poder tener plata fácil y comprar drogas. Esto es así. No hay otra explicación. ¿Para qué te robáis una cañería? ¿Para dejarla en tu casa? ¿Para dejarla como, oye, necesito una cañería en la casa, voy a ir al jardín infantil a robarla? No, si esta cuestión es droga, no. Simplemente es droga. Ya, mira, está bueno el tema. Vamos a la pausa. Vamos a la pausa y vamos a regresar para poder seguir conversando más. 9:02. Está buena la conversación. Vamos a la pausa y ya regresamos. Los acompaño hasta las 11 de la mañana el día de hoy. Suena la música de Luis Miguel, la chica del bikini azul, en punto 7.

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0: tenemos más consejos para ti a esta hora de la mañana. 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

0: 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Aquí estamos nosotros. Aquí estamos nosotros.
1: Hay que agarrarlos a palos.
0: No estaría malo, no estaría malo. La violencia nunca es buena, mata al alma y la envenena. Así decía el chavito. Ya, ¿en qué estábamos nosotros? En endurecer las penas y todo eso, ¿no?
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3: Oli, ¿sabéis qué? Yo igual estoy muy molesta con las situaciones de que existan los robos y más encima robándole a colegio. Po. No sé, encuentro colegio. Que es una falta de respeto enorme, pero lo de tirar los militares a la calle no siento que sea una buena solución, porque siempre existe el abuso de poder y lo hemos visto hace 5 años atrás y hace 30 y tantos años atrás, entonces no sé. Eso es como que para mí no es lo adecuado.
0: Opiniones divididas a esta hora de la mañana.
4: Hola, Winnie, buenos días. Hoy yo pienso que, mira, los derechos humanos tienen un límite hasta el punto ya que tú cometes un delito. Ahí se te terminan los derechos, ahí empieza tu deber. Y como tienes que cumplir su deber de cumplir con la justicia, se terminaron los derechos, pues los derechos humanos son para las personas que sí cumplen con sus cosas, que no delinquen, que no hacen daño. Esa es mi humilde opinión. Eso, Willy, saludos.
0: Gracias, Clemi.
5: Esa persona que habla de los derechos humanos no tiene idea de lo que está hablando. Lo que pasa es que los toman presos y después quedan libres porque la justicia es así, los jueces son así. Y ese es el tema, que la justicia o los jueces sean implacables. Y cárcel con ellos nomás, pues esa es la única solución que hay.
0: Ya, pero no nos pongamos a pelear entre nosotros, pues estamos opinando con altura de miras. No nos pongamos a pelear entre nosotros, hombre.
6: La hora yo supe que unos delincuentes en Mirasol se metieron a robar todas las cañerías de cobre de una iglesia, po. O sea, qué respeto. Olvídese el agua que estaba corriendo después.
0: Claro. Dejan la pura escoba, ¿no?
7: Los derechos y la justicia es solo para los que tienen plata o los más ricos.
0: Dice por acá, a veces los medios públicos como Carabineros están mal distribuidos en el paradero del mall. A veces, ya, pero es que acá nos vamos por otro lado, pues, chiquillos. Sí, no, ya, nos vamos por otro lado. No se vayan por otro lado. Aquí el tema principal es el robo en los colegios. No se me vayan por otro lado. Acá el tema principal es el robo en los colegios. Que el mall, que los paraderos, que no se vayan por ese lado. Acá el tema principal es el robo en los colegios.

0: Sí, hay varias colegios que han sufrido con esto de robos del de alcantarillado, de estas cuestiones de los ah, me enojé también. Estas cuestiones de cobre, po. Cañerías. Es que un mal. Po. Imagínate, en iglesia, en colegio, ¿en qué otras cuestiones se meten a robar a las casas igual, a los patios? ¿Cómo manejáis eso? Hay que tener cuidado. Hay que cuidarse.
1: Willy, pero si tú quieres hablar de los robos, eso va asociado a patrullaje. Todo lo preventivo hace que el delincuente tenga menos oportunidad de robar. Entonces, si tú quieres hablar de los robos, también tienes que hablar de la prevención, de los patrullajes y todo eso.
0: No, pues amigo, acá estamos hablando solamente de los robos en los colegios. Porque si nos hablamos de los robos en general, tenemos para todo, para una semana si quieres. Pero acá estamos hablando simplemente del robo que sucedió en el colegio. En el colegio, la escuela de lenguaje. No sé si escuchó la premisa primero. En la escuela de lenguaje Amapola, ubicada en la población de Vesperger, se han metido a robar 3 veces, amigo. Viernes, sábado y domingo. Viernes, sábado y domingo. Claro, sabemos que hay incivilidades en todos lados. Pero acá estamos hablando solamente de los colegios. Porque aquí los que sufren son los niños. Los niños y los sostenedores de los colegios. Que después se quedan sin nada y tienen que solventar ellos mismos, gastar ellos mismos, los mismos papás. Tienen que poner plata para poder comprar esos insumos que se roban y poder reparar lo que dañan. De eso estamos hablando, amigo mío. Sabemos que hay robo en todos lados, incivilidad en todos lados, pero acá nos estamos concentrando en los colegios. En los niños que sufren esto de los robos y todo eso.
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0: No, de la mañana con 20 minutos. Vamos a la música un ratito. Sí, vamos a la música con Aventura y Don Omar. Ella y yo en Punto 7. Ya, hasta acá dejamos el tema, ya. Si no, vamos a tener peleado aquí. Vamos a terminar todos peleados aquí. Y la idea es que esto no siga pasando, amigos.

música de María José Quintanilla en la maleta en punto 7. 9 de la mañana, 28 minutos. Oye, el día de hoy, a eso de las 10 de la mañana, pasadito, vamos a hacer concurso. Vamos a hacer concurso. Usted ya lo sabe, nadie sabe para quién trabaja. Si quieres llevar una recarga de gas el día de hoy, participa con nosotros a eso de las 10 de la mañana.

0: Vamos a recargarnos de energía y volvemos. 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
1: ¡Qué noche la que vivió Francia, cabros! Los franceses derrotaron por 3-0 a Irak y aseguraron su clasificación a la siguiente ronda del Mundial. Pero el partido tuvo de todo. Cuando Francia ganaba 1-0 con gol de Kylian Mbappé, una fuerte tormenta obligó a suspender el encuentro durante casi 2 horas. Los jugadores tuvieron que abandonar la cancha y los hinchas buscar refugio mientras caían rayos cerca del estadio. Fue la primera gran interrupción climática de este Mundial. Y cuando el partido se reanudó, Mbappé volvió a aparecer, marcó otro gol y llegó a los 16 tantos en Copas del Mundo e igualó el récord histórico que tenía el alemán Miroslav Klose. Ni las tormentas pudieron frenar a Mbappé y Francia ya está en octavos y su estrella sigue persiguiendo la historia. Prepárate, Messi.
0: 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Nos vamos al camarín, pero volvemos pronto con más goles, polémicas, curiosidades y esas historias que hacen del Mundial la fiesta más grande del planeta. 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Volvemos muy pronto con más curiosidades.

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0: Ya, a eso de las 10 de la mañana, pasadito, vamos a tener concurso, así que prepárese. Tiene que llamarnos y responder 5 preguntas. En el concurso nadie sabe para quién trabaja. Obviamente tiene que llamarnos sin manos libres para que se entienda la respuesta. ¿Ya? Si tú respondes las 5 preguntas, te llevas esta recarga de gas. Ya hay gente que ha ganado, ya hay gente que se le ha enviado el ticket para que pueda hacer valer su recarga de gas. Así que el día de hoy también vamos a regalar una recarga de gas. Así que tiene que estar atento a eso de las 10. 10 pasaditos a las 10 vamos a tener este concurso para que puedan participar con nosotros en Punto 7. Concurso concursable para que puedan concursar. Suena la música de Miguel Mateos, Cuando Seas Grande, en Punto 7.

Así que atento, atento al concurso de hoy. Atento a sus equipos celulares. Atento a, con sus teléfonos, ¿ya? Porque el día de hoy vamos a regalar un cilindro de gas, una recarga de gas de 15 kilos. No, no tiene que venir a buscar el cilindro acá, no, no, no. Llega, le va a llegar un ticket, un vale, para que usted pueda ir a buscar su cilindro de gas. Personal de bomberos trabaja por derrame de combustible en calle Ecuador, entre avenida Allende y Vicente Pérez Rosales, angostamiento de pista. Circule con precaución acá en Puerto Montt. Esto lo habían comentado nuestros auditores hace un ratito atrás, ¿o no? ¿O este es otro sector? El otro sector era por la rotonda. Quizás es tiene que ver con lo mismo esto, ¿no? Bueno, personal de bomberos está trabajando por derrame de combustible en calle Ecuador, entre avenida Allende y Vicente Pérez Rosales. Angostamiento de pista. Circule con precaución ahí en ese...

A prepararse, porque en un ratito más vamos con el concurso que tenemos preparado el día de hoy y también vamos a regalar entradas, pero todavía no se lo voy a decir. Yo creo que Dafne Belén le va a dar la noticia. Vamos a regalar entradas. Pero vamos a regalar gas primero y después las entradas.

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0: Muy bien. A esta hora de la mañana tenemos más consejos para ti. 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
0: 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Ya 10 de la mañana con 20 minutos. 10 de la mañana con casi 20 minutos. Y tenemos concurso a esta hora de la mañana. ¡Claro! Tenemos concurso. Vamos a regalar una recarga de gas. Vamos a regalar una recarga de gas a esta hora de la mañana. Solamente me tienes que responder cinco preguntas. Si respondes la primera, pasas a la segunda. Si respondes la segunda,

0: pasas a la tercera. Si respondes a la tercera, pasas a la cuarta. Y así sucesivamente. Si respondes las 5 preguntas, te llevas la recarga de gas. No es malo. Una recarga de gas no es malo. No es malo, no es malo. ¿Cómo participar? Tiene que hacerlo a través del 652-22-7697. Tiene que llamarme sin manos libres. Si usted participó en los concursos anteriores y ya ganó, queda automáticamente eliminado. Eliminado, ¿ya? Y porque hay que darle la oportunidad a otras personas. Hola, buenos días.
1: Buen día.
0: Hola, ¿con quién hablamos?
1: Con Carolina.
0: Hola, Carolina, ¿cómo estás?
1: Bien, bien, ¿y ustedes?
0: Bien, ¿de dónde nos está llamando Carolina?
1: De Puerto Montt.
0: ¿De dónde?
1: Puerto Montt.
0: ¿De qué sector de Puerto Montt?
1: Villa Reloncaví.
0: Villa Reloncaví.
1: Sí.
0: Carolina, ¿ha participado en algún otro programa? O sea, perdón, ¿en algún otro concurso de Radio
1: no,
0: 7?
1: No, primera vez.
0: ¿Primera vez?
1: Sí.
0: ¿Estás segura?
1: ¿Segura?
0: ¿Sí? Segura. Ok.
1: Sí.
0: Muy bien. Carolina, ¿está preparada para el concurso de hoy?
1: Sí.
0: Esto se llama Nadie sabe para quién trabaja. Si usted responde la primera pregunta.
1: Todos los días lo escucho a usted, así que estoy preparada.
0: Ok. Si usted responde la primera pregunta, pasa a la segunda. Si usted responde la segunda, pasa a la tercera. Y si te equivocas en alguna respuesta, pierdes automáticamente. Y vamos con otra persona. ¿Ok? Atenta. ¿Qué mamífero pone huevos?
1: El ornitorrinco.
0: ¿Cómo, perdón?
1: Ornitorrinco.
0: ¿Ya? ¿Cuál es la capital de Argentina?
1: Buenos Aires.
0: Buenos Aires, Argentina. ¿Ha ido a Buenos Aires, Argentina alguna vez?
1: Sí, mi marido es de allá.
0: Muy bien.
1: De la provincia.
0: De la provincia de Buenos Aires, Argentina.
1: Sí.
0: ¿Qué cantante puertorriqueño interpreta Titi me preguntó?
1: Bad Bunny.
0: Me
1: gusta él.
0: ¿Qué isla chilena es famosa por sus moais?
1: Rapa Nui.
0: Última pregunta. Y con esto se define todo. Si tú respondes correctamente, te llevas esta recarga de gas. Si te la llevas, tienes que enviarnos tus datos inmediatamente. Tu nombre, número de teléfono y RUT, para que se puedan comunicar contigo. ¿Ok?
1: Ya.
0: Si ganas, tienes que comunicarte automáticamente, inmediatamente con nosotros. Para que nosotros podamos enviar los datos a producción. ¿Vale?
1: Bueno.
0: Ok. ¿Qué gas respiramos principalmente para vivir?
1: Oxígeno.
0: ¡Muy bien!
1: ¡Maravilloso!
0: Así de rápido, así de fácil. Ya, envíenos sus datos enseguida. Su nombre,
1: millón de gracias.
0: Su nombre, su RUT y su número de teléfono.
1: Ya nomás.
0: ¿Ya? Para que se puedan comunicar con usted, ¿vale?
1: Ya, gracias.
0: Vale, que le vaya bien. Cuídense.
1: Gracias.
0: Chao. Felicidades. Así de fácil es ganar con Punto 7. Oye, hay harta recarga de gas, amigos. Hay muchas recargas de gas. Así que vamos a estar regalando durante toda esta semana. Yo creo que Dan Belén también viene a regalar en un ratito más. Sí. Yo creo que sí. ¿Tenemos llamado? Hola, buenos días. Ya, 10 de la mañana con 24. Así es fácil, pues. Así es fácil. Nadie sabe para quién trabaja. Ella se la sabía toda. Por supuesto, claro que sí. Sí, para los concursos del gas tienen que llamar, hay que llamar. Pero ya tenemos la ganadora, así que vamos a preguntar si podemos regalar otro gas.

Pero no creo. Vamos a tener que dejar el segundo gas para para el concurso de 1 a 3 de la tarde. Es lo aviso económico. Yo creo que Daphne Belén va a regalar alguna cosita cuando llegue ella. Así que, atentos. Así de fácil de ganar con punto 7. Felicidades a la ganadora y esperamos sus datos para poder enviarlos a producción para que se puedan comunicar con usted. Porque estoy... Mira, por ejemplo, hay un auditor que ganó, que es Rodrigo Concha, y no nos envió nunca sus datos. Y después, cuando ya se envían todos los gas, vuelven a escribirnos y nos dicen: oiga, yo me gané un gas la otra vez y no me ha llegado nada. Pero si no envía los datos, nunca le va a llegar. Pues a mí. Así que invitamos a Rodrigo Concha a que se comunique con nosotros, a que nos envíe sus datos, por favor, Rodrigo, porque si no, al agua pato, Rodrigo. Vamos a la música. Los Ángeles Azules y Vicentico, ¿cómo te voy a olvidar? En punto 7.

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0: estar soltera esa de moda. Oye, tenemos más consejos para ti a esta hora de la mañana. 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

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Suena la música de los Vázquez por la carretera en punto 7.

0: Aló, buenos días.
1: Buenos días.
0: Hola, ¿cómo está?
1: Muy bien, gracias.
0: ¿Con quién hablamos?
1: Con Rodrigo.
0: Hola, Rodrigo, ¿cómo está?
1: ¿Estoy al aire, no?
0: Sí, estoy al aire.
1: Ya, entonces no hablo nada.
0: No, cuéntame.
1: Quería
0: cuéntame.
1: Saludarlo primero que todo. Y
0: cuéntame.
1: Quería hacer una consulta. Sí, yo hace ayer me gané un vale de gas y no sé cómo retirarlo. ¿Cómo
0: pues don Rodrigo, ve, yo lo mire. Usted ayer participó en el concurso, ¿cierto?
1: Sí, antes de ayer.
0: Pero no ha enviado sus datos por don Rodrigo. Yo lo estoy buscando por cielo, mar y tierra, don Rodrigo. Y no nos ha enviado ningún dato por don Rodrigo. Tiene que enviarnos.
1: ¿Tiro por WhatsApp entonces?
0: Sí, pues tiene que enviarnos sus datos, su nombre, su número de teléfono y su nombre, número de teléfono y RUT. ¿Ya? Completo. Nombre, número de teléfono y RUT. Para que le puedan hacer llegar el vale, pues don Rodrigo. Sino como...
1: Y el nombre y el RUT, faltó el número de teléfono, lo envío.
0: Sí, pues. Tiene que enviarnos sus datos a través del WhatsApp, +56652227697. Envíenos sus datos y yo los registro acá para que se pueda llevar este premio. ¿Vale?
1: Lo tengo. Muchas gracias.
0: Vale, que le vaya bien.
1: Que le vaya muy bien, un saludo para todos.
0: Chau, chau. Ahí apareció. Apareció el ganador. Apareció el ganador del vale de gas. Yo me comienzo a despedir de este espacio de hoy. Desde ya, muchas gracias por la sintonía. Nos volvemos a escuchar a la 1 de la tarde. Yo creo que a la 1 igual voy a hacer concurso. Sí, a la 1 de la tarde igual voy a hacer concurso. Así que atentos al concurso, ¿ya? Muchas gracias, que tengan bonito día miércoles. Dejó de llover un poco. No es malo. Ya llega Dani Belén para acompañarles hasta la 1 de la tarde. Gracias. Bonito miércoles para todos. Y nos quedamos con la música de Santa Feria. Ahora te vas. En punto 7. Claro, ahora me voy. Ahora sí me voy.
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0: Ya. Ahí tiene para el cilindro de gas. Se va a calentar el guachalo.

0: Vamos a recargarnos de energía y volvemos. 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

están? Buenos días a toda la gente que nos escucha a esta hora de la mañana. Ya 11 de la mañana, 16 minutos iniciando lo que será este programa. Esta segunda patita del bloque matinal en punto 7. Comenzamos como siempre acompañándote con la buena música, los buenos datos, todo lo que vamos a estar compartiendo en esta mañana, algunas sorpresas, ¿no es cierto? Algunos datitos relevantes también. Hemos estado bien regalones igual esta semana con ustedes, la semana pasada también. Así que hoy día no va a ser la excepción. Por eso, siempre la primera invitación es al reporte, a estar conectados, a estar escuchando y sintonizando Punto 7. Saludamos a todos nuestros diales, 101.9, 103.7 en Chiloé, Ancud, 99.5 en la bella ciudad de Castro y así, esperando que seamos todos un gran 7. Bueno, igual a la gente que nos sintoniza en la señal online todos los días, también, por supuesto.

0: Así que la invitación al reporte, como te estaba comentando, más 56 652 22 7697.
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Ya vamos a la música, entonces seguimos a esta hora. A ver qué toca escuchar. Escuchamos a Los Vázquez por La Carretera.

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Ya, y voy a la pausita entonces, primera de este bloque, hasta la una te acompaño, escuchamos a Chico Trujillo.

0: La mañana se vive con actitud. Hacemos un pequeño alto, pero en segundos seguimos con más música, más energía y más Punto 7. 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

Ya, estamos de regreso y seguimos acompañándote y revisando algunas informaciones a esta hora. Bueno, recuerda que en nuestras redes sociales puedes ir revisando también las noticias que vamos compartiendo, por ejemplo, en el Instagram y en Facebook. Miren, ¿se acuerdan del subsidio eléctrico? Sí, ya, muchos se acuerdan, obvio. ¿Postularon? Espero que sí. Pero resulta que ahora se empieza a hablar de acerca de una extensión o una posible extensión para evitar que por ejemplo, las tarifas... O sea, bueno, son dos cosas aparte en realidad. Po, es una extensión y, por otro lado, evitar que las tarifas sigan subiendo. La ministra de Energía anunció el ingreso de este proyecto. Se llama Ordenemos la Cuenta para poder extender el subsidio y, por otro lado, evitar que las tarifas sigan subiendo. Sabemos que ahora se viene una nueva alza, lo comentábamos el otro día también. Y bueno, es complejo el escenario y con respecto a las cuentas de la luz que se ven bastante elevadas en estos días. Este proyecto lo que contempla es como extender como tal el subsidio y poder regularizar las deudas con las distribuidoras y poder fortalecer las facultades de las autoridades para asegurar la continuidad. ¿Se acuerdan cuando hubo como... un congelamiento en las deudas, en el alza y todo, y por eso es que ahora se ven estas alzas como tan de pronto, tan elevadas y así? Entonces, según explicaba la ministra, las cuentas de electricidad bajarían a partir del año 2028. O sea, nos quedan como 2 años todavía. Y con esta iniciativa, mientras que sin ella subirían un 4% la deuda con las empresas y seguirían subiendo. Entonces igual hay que ver ya el lado positivo de esta noticia. Esto fue por la congelación que hubo durante la pandemia. En esa época fue. Bueno, ese congelamiento alcanzó por lo menos los $800 millones. Y esa es la deuda que mantenemos actualmente. Y se espera comenzar a saldarla desde el año 2028. Entonces, bueno, acá con el tema del subsidio, ojalá que se genere la extensión, porque igual es una ayuda al bolsillo. Si bien uno postula, es un periodo de meses, hay unos meses en el año que uno igual tiene que pagar la cuenta completa, pero sirve, o sea, de todas maneras sirve a las familias que son de bajos ingresos y que, pucha, tienen hijos, que... viven con hartas personas en el hogar, entonces, de todas maneras, es una gran ayuda y ojalá que salga bien este proyecto, po. Esta ley, ordenemos la cuenta. Y que la ordenemos realmente. No sigamos tan endeudados. Estamos endeudadísimos. Ya, eso por un lado, en cuanto a datito útil, lo que tenía para ustedes. No, y tengo más. Ah, tengo más noticias, pero ya la vamos a estar revisando ahí de a poquito. En un ratito más vamos a estar también con los compañeros, perdón, con los colegas, iba a decir, con los amigos de IDFIX. Escuchamos a Marc Anthony, Gente de Zona. Miami, Miami.

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Ya, oye, invitación al reporte a esta hora porque dice por aquí un tímido buenos días. Saludos desde Leo, gracias amigo. Y sí, pues los invito a que vayan reportándose, participando. Aquí a través del WhatsApp. Yo solo quiero saber una cosa. ¿A qué hora se supone que es el partido de Brasil? A ver los partidos de hoy. Ay, ya veros, fanática. Hoy día se supone que ya a las 3 de la tarde juega Grupo B, que se enfrenta a Suiza versus Canadá. Luego se enfrenta también a las 3 Bosnia versus Qatar. Hoy día ya luego a las 6 de la tarde juega Brasil versus Escocia, Marruecos versus Haití. Y en la noche ya a las 9 Corea del Sur versus Sudáfrica y Chequia versus México. Esos son los partidos de hoy.

Oye, ¿y en Chilevisión van a dar los partidos? Porque para la gente que no tiene cable y tiene solo internet, es complicado igual, a no ser que contraten el Paramount Plus y toda la cuestión. Disney, creo que en HBO también se ven. Pero sí, en la televisión abierta van a transmitir...

Ya, oye, estamos a solo 5 minutos del mediodía y en un ratito más vamos a revisar las noticias. Mientras tanto, por acá estoy viendo algunas informaciones de ruta para que tengan consideración ahí con los semáforos que están en Presidente Ibáñez con calle Lautaro. Ahí están con un desperfecto técnico, está como pegado en rojo. No, ni siquiera está apagado, está pegado en rojo. Entonces igual, para que tenga precaución, que está así, ya lleva mucho rato. Y bueno, ya el personal de mantención va al lugar. Así que si lo pilla el rojo, no se va a quedar ahí pegado detenido un montón de rato. Se va a dar cuenta que no, nunca va a cambiar. Y lo otro es que, bueno, Bomberos estuvo ahí en calle Camino a San Antonio y Frigoríficos

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1: Ya vamos a revisar algunas informaciones a esta hora. Un segundo estudio para determinar las razones del mal olor en la costanera de Puerto Montt en la región se va a realizar por parte del Ministerio de Salud, luego de que una empresa privada determinara que en un informe que los hedores no superarían la norma internacional. Debido a esta situación, PASMAR ha realizado diferentes acciones para mitigar el problema, considerando que el olor sale de las cámaras del subsuelo del centro comercial. Primero instalaron un filtro de carbón que provenía de Alemania y tardó meses en llegar a la capital regional. Su objetivo era reducir la emisión de los malos olores, pero no funcionó. La actual administración municipal creó la Mesa de Olores de Puerto Montt. En su segunda sesión se expuso un informe mandatado por PASMAR en el que se evalúan a través de normas internacionales los niveles de olor analizando gases que emanen del lugar. Según ese reporte, los gases no superarían la norma internacional. En otras noticias, una nueva procura de órganos se concretó en el Hospital Base de Osorno, dando cumplimiento con ello a la meta ministerial para este ítem durante el año. Según relató la radio, el director del recinto asistencial, recientemente se pudo materializar esta donación de órganos íntegramente en el hospital, lo que permitió otorgar tratamiento a 6 pacientes. Además, destacó que el logro de la meta a esta altura del año significa que se pondrá más énfasis en aumentar la cifra lo que resta del año. Cabe destacar que de una procura se puede realizar hasta 9 trasplantes. Y en Ancud, diversas organizaciones sociales y gremiales solicitaron una visita urgente del subsecretario de redes asistenciales para exigir certeza respecto de la apertura del nuevo hospital de la comuna, obra que presenta un 98% de avance físico y cuya puesta en marcha está proyectada para noviembre de este año. 12 horas ya con 4 minutos, fue el boletín informativo aquí en Punto 7.
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0: ya estamos de regreso y ahora sí, estamos ya listos para comenzar con nuestra sección de favorita de muchas personas con las mascotas, ya, y esto se llama Al Hueso. ¿Cómo está Jefferson? Bueno, buenas tardes ya, porque ya estamos pasadas las 12.
1: Hola, Dani, buenas tardes. Sí, estamos
0: tanto tiempo.
1: Acá. Estuvimos un poquito enfermos, un poquito alejados. Dejamos a nuestra gente ahí al pendiente.
0: Oye, pero normal, sí, porque sabes que todos andan con el brote de influenza. ¿No te vacunaste o sí?
1: No, mira, lo dejé para el último. Dije, no, después me vacuno, después
0: no
1: me
0: creo
1: vacuno.
0: Que me enferme.
1: No creo que me enferme.
0: Y te enfermaste.
1: Me preocupé más de los hijos, ¿cachai? Y ahora, después cuando estaba con 39 de fiebre, me dolía todo el cuerpo. Ahí dije, tendría que haberme vacunado antes.
0: Mira, es que igual, por ejemplo, con eso de la vacuna es un tema, porque, por ejemplo, uno ya se vacuna, pero igual después caes en cama si es que te agarras fuerte, porque igual en el fondo te inyectan un poquito del bicho, dijera. Entonces, como que igual uno se siente mal con la vacuna y la gente después no se quiere vacunar por eso. Dice, ay, no, ¿para qué? No creo que me enferme.
1: Bueno, yo creo que la influenza que me dio fue más fuerte que los dolores que me podrían haber generado la vacuna.
0: Ya, que, entonces ahí aprendiste, hecho, la lección.
1: Hasta el día de hoy todavía me queda un poco de congestión. Obviamente los bichos ya no están, pero es una,
0: sí, como que
1: una
0: la, recuperación lenta. He visto muchas personas que le ha pasado eso. Pero bueno, hay que cuidarse, cuidar también las defensas, alimentarse bien, vitamina y todo, para que no vuelva a pasar ahora. Porque recién empezó el invierno, esta semana.
1: Llevamos días de...
0: Sí, pues el domingo comenzó como mediodía más o menos, no sé, la madrugada parece. Ya, bueno, nosotros acá hace rato no conversábamos acerca de los temas que siempre traemos aquí a la mesa, digamos. Y hoy día, en este caso, vamos a conversar

0: cerca de Jauría Austral.
1: Así es. Bueno,
0: ya, queremos... cuéntanos qué es Jauría Austral.
1: Queremos avisar a toda nuestra comunidad, a toda la gente que nos sigue,
0: ¿ya?,
1: que junto a un amigo, Alejandro, que él es de Osorno, estamos abriendo nuestra escuela de adiestramiento canino acá en Puerto Montt.
0: Ay, sí, oye, vi unos videos por ahí. ¿Y eso acá existe hasta ahora o no?
1: Mira, así como escuela canina, no.
0: No
1: sí
0: oficial.
1: Hay, sí hay adiestradores que trabajan de manera independiente y trabajan a domicilio y tienen su sistema de trabajo.
0: ¿Ya?
1: Pero lo que venimos nosotros a hacer acá
0: ¿A Puerto Montt?
1: A Puerto Montt, con lo que es Jauría Austral, es a trabajar en un sistema que va guiado 100% a la conexión que tiene la mascota con su tutor o con su amo.
0: Ah, ya.
1: Porque una de las formas de adiestrar a la mascota, pero lo que queremos hacer nosotros es poder enseñarle tanto a la mascota como al tutor.
0: Claro, porque es importante eso.
1: Claro, porque no puede haber una desconexión entre la persona y la mascota que se está educando.
0: Claro.
1: Porque va a generar ahí un conflicto y queremos que ambos aprendan y que ambos puedan trabajar en conjunto.
0: Bueno, lo que justamente uno piensa de inmediato con adiestramiento es como las cosas básicas, po, como el sit, o que se acuesten, o que no se posechen, cosas así. Pero, ¿eso es lo que te refieres con escuela de adiestramiento o es algo más? ¿O es como otra cosa?
1: Lo que pasa es que, mira, que se siente, que se eche, que te acompañe al momento del paseo, que no vaya tironeando. Es parte del proceso, pero está lejos de ser lo más importante.
0: Ya.
1: Porque en Jauría Austral, que ya tenemos nuestro Instagram, que la gente nos puede comenzar a seguir.
0: Ah, muy bien, Jauría Austral.
1: Jauría Austral. Trabajamos sobre tres pilares fundamentales, que es vínculo, instinto y emoción.
0: Ya.
1: Porque antes de que le queramos enseñar algo a un perro, debemos entender quién es, como ser vivo, qué es lo que lo motiva y qué es lo que él necesita, para así poder hacer un proceso educativo más fluido.
0: Claro.
1: Y cada uno es, así como también nosotros las personas, son totalmente independientes y distintos. No todos tienen las mismas motivaciones, no tienen la misma energía, no tienen los mismos temores, no tienen los mismos pasados.
0: Claro.
1: Son razas distintas, hay mezclas y la idea es que poder entender qué requerimientos tiene cada uno.
0: Claro, y aparte a veces uno como, no sé, tutor de la mascota, igual le traspasa sus propias emociones, a veces el estrés o esas cosas como más intensas, igual se las traspasa la mascota, entonces de pronto igual es bueno adiestrar también a los tutores.
1: Sí, mira,
0: adiestrar a los papás y a los
1: más
0: perros.
1: Más que uno que se las traspase como...
0: como que ellos lo presienten, no sé.
1: Ellos lo presienten y lo huelen.
0: Claro.
1: Lo huelen porque cuando tú estás contenta, tus emociones, el perro las puede detectar.
0: Claro.
1: Y se da cuenta, o sea, y la similitud. Así como también cuando vienes de mal humor y ya abres la puerta de manera distinta a la casa...
0: Ellos también lo pueden...
1: Ellos ya lo percibieron y se claro. dieron cuenta y dicen, bueno, aquí yo me voy a esconder porque no quiero estar en este momento.
0: No.
1: Porque la situación que se...
0: Arréglatela
1: no es...
0: sola. Sí. Oye, ¿por qué decidieron crear esta escuela? ¿A raíz de que no existía acá o que no había algo tan formal?
1: Lo que pasa es que nosotros con Alejandro llevamos alrededor de 8 años en el adiestramiento canino deportivo.
0: Ah, ok.
1: Ya nosotros practicamos un deporte que se llama IGP, que es como la Fórmula 1 del adiestramiento.
0: Ya.
1: Bastante complejo y competimos a nivel nacional y no hemos enfocado mucho en ese deporte.
0: Perfecto.
1: Y a mí por la tienda, la gente me conoce un poco más de años, sabe que he estado siempre ligado al adiestramiento y me preguntan mucho por soluciones, problemas domiciliarios, hay muchos problemas comunes o problemas de hiperactividad o problemas de agresión, falta de socialización. Y yo todo eso lo he venido haciendo de manera voluntaria, tratando de ayudar a las personas que lo necesitan, porque también
0: claro.
1: muchas veces el adiestramiento evita un abandono, evita también un problema médico en la casa, evita una situación familiar que pueda ocurrir producto de un mal adiestramiento o de falta de adiestramiento. Entonces, buscamos ahora poder organizarlo un poco mejor, buscar un espacio y poder planificar una clase teórica, porque la gente tiene que educarse en cuanto a lo que es el adiestramiento. No es solamente la mascota que le vamos a enseñar a sentarse, a echarse. El tutor tiene que tener el conocimiento para después poder él
0: claro,
1: guiar el proceso en casa.
0: Poder como descifrar a la mascota, solo de perros, ¿cierto? Solo de perros.
1: Solo de perros.
0: Ya, pues poder entenderlo, porque yo creo que eso es muy importante. Antes, por ejemplo, no existía la cultura que hoy existe con el cuidado de las mascotas, lo cual está muy bien, que ahora exista mucha más responsabilidad. Entonces, por lo mismo, como dice a veces la gente, el perrito lo hace todo por maldad, porque en realidad quiere hacer daño.

0: Y no, no es eso.
1: No, lo que pasa es que cada perrito tiene motivaciones distintas. Y cada perrito es un mundo.
0: Entonces, claro.
1: Puede ser que te esté rompiendo las cosas en la casa por falta de estrés.
0: Sí, o sea, porque quizás incluso no lo saquen a pasear. Todo
1: porque
0: eso.
1: No lo sacan, los regañan de repente porque, no sé, hay que entender, nosotros entendemos de la base de que los perros tienen, cada perro tiene una naturaleza especial y un instinto especial. Por ejemplo, si tú tienes un Border Collie, que es una raza con mucha energía, con una capacidad física importante, con una capacidad mental extraordinaria, dentro de un departamento,
0: ya,
1: nada bueno va a pasar ahí.
0: Claro.
1: Porque él necesita tiempo, necesita espacio, necesita dedicación, necesita actividades de entrenamiento. Hay juguetes interactivos hoy en día para mascotas que los permiten mantenerse activos, gastar su energía, pensar, desarrollar su
0: claro.
1: instinto.
0: Entonces, exactamente.
1: Eso es muy importante.
0: Es importante igual entender que no todos los perritos son iguales, como dices tú, cada raza tiene su cuidado especial y ellos sus necesidades también, po.
1: Claro, y muchas veces el problema no es el perro, si el problema somos nosotros que no tenemos los conocimientos, las herramientas para poder guiarlo en su educación.
0: Claro, y ahora el tema de las razas, que me da mucha curiosidad igual, que hay gente que tiene ciertas razas y que en el fondo estos perritos, no sé, se crearon para ciertas cosas, pero terminan en un contexto hoy en día familiar, en una casa, no cumpliendo su...
1: Y ahí es donde se generan muchos problemas, porque,
0: claro.
1: Por ejemplo, lo mismo que te ponía yo, el caso del Border Collie, que es un perro muy inteligente, y que es un perro funcional en el campo, con el ganado.
0: ¿Ese es como todo el que se parece a Lassie o no?
1: Sí, es como un pelito largo.
0: Ya.
1: Está y catalogado liso. Como dentro de los perros más inteligentes del
0: mundo. Es que es muy inteligente, sí. Por eso tiene películas.
1: Sí. Pero son razas que tienen un instinto. Por ejemplo, el Beagle, que es una raza que es más cazadora.
0: Claro.
1: Tiene instintos propios que la gente muchas veces los desconoce. Ahora ha pasado mucho y es un problema constante el pastor belga Malinois, que es una raza que es una super raza, por así decirlo, que es como un Ferrari en cuanto a conocimiento, capacidad física. Te puede escalar una casa y dar vuelta en el techo sin ningún problema.
0: ¿Y cuáles son esos?
1: Son unos cafecitos. Lo ocupan. Mira, hay un video que pasó hace un tiempo donde un perro mordió o trató de morder a un oficial de la Armada. No sé si lo viste en redes sociales.
0: No, no me acuerdo. Me recuerdo haberlo visto.
1: Pero pasó eso que un perrito mordió a un oficial de la Armada. Bueno, esos perritos que generalmente están en las películas, que son los perritos que andan con casco, que en la parada militar, que andan con lentes, así como súper... Sí, que son como super power. Esos son los pastor belga, pero es una raza que requiere
0: es
1: cuidados
0: muy
1: especiales. Claro, no es... No puede una persona que no sepa manejar subirse a manejar un Ferrari, porque lo más probable es que la vuelta en la esquina choque.
0: Claro, ahora se ha visto mucho en casas, también lo veo por las redes sociales, los husky. La gente tiene muchos husky en
1: casa. Sí, nos llegan a nosotros
0: en se Idefix. Puso como de moda.
1: En Idefix nos pasa, claro, nos pasa que nos llegan muchos husky.
0: Husky.
1: Sí, y son perros potentes, son perros independientes.
0: Son como muy desordenados.
1: Son desordenados, son gritones.
0: Sí.
1: Gritan mucho, así tienen uno. Hay uno que se llama
0: Mac. Eso tiene muchos reels.
1: Hay uno que se llama Mac, que es particular. Llega, no sé, con nosotros en peluquería canina alrededor de 7 años. toda su vida.
0: ¿Nunca lo han grabado?
1: Sí, lo hemos grabado. Lo hemos funado en redes sociales. Porque es tan exagerado en su grito que la gente que está comprando alimento en la
0: claro,
1: tienda
0: se asusta.
1: Piensa, claro, no, oye, que le están haciendo ese perrito y todo. No, él es Mac, tiene una personalidad especial y tiene un aullido como que si adentro lo estuvieran torturando, pero él está feliz. Y lo hemos grabado, lo hemos subido a redes sociales porque lo grabamos que él está de lo feliz, pero si no lo vieras,
0: claro, piensa que
1: le está pasando cualquier cosa.
0: Sí, no, de por sí igual tengo conocidos que tienen estos perritos y sí, uno los nota, son buenos para aullar, todos son como unos lobos realmente.
1: Sí, y son por eso hay que tener mucho cuidado con estas razas porque todas tienen su instinto. Yo he conocido, por ejemplo, problemas que han con akitas, que son un poco más dominantes, son perros muy fuertes.
0: Ah, ya, los akitas.
1: Entonces,
0: qué lindos son esos.
1: Sí, son lindos, pero requieren educación.
0: Oye, y los perritos de razas pequeñas, que igual por otro lado son perritos que muchas veces se crían dentro de casa porque son más chiquititos, no sé.
1: Son terribles algunos.
0: Pero son terribles en personalidad. Sí. Por ejemplo, hay gente que no puede ni siquiera recibir visitas en su casa.
1: Sí, lo he visto.
0: Y para ellos también podría servir esta escuela, ¿no es cierto?, de adiestración.
1: Sí, esta escuela de adiestramiento incluye toda la raza, todos los tamaños. Y la idea, todos los tamaños. Sí, la idea es que pueda asistir la gente y que pueda asistir con su

0: por así decirlo, su grupo familiar.
1: Ya.
0: Porque cuando estás en el proceso educativo y en el sistema que tenemos acá en Javería Austral, es de que, como te decía, aprendan ambos, o aprenda el tutor, el perro y su grupo familiar. Porque ya. Es importante que estemos todos en sintonía. Estos son clases presenciales, son 4 clases al mes. Además, son 4 clases al mes. Además, tenemos seguimiento constante y sesiones online que van a ser a distancia para poder nosotros guiar el proceso y que lo estén haciendo de manera efectiva. Y también es importante que asistan con la gente que rodea al perrito, porque lo importante, por ejemplo, si están evitando una conducta que se abalance encima de ti y te ponga las manos encima cuando tú llegas, pero si tú le dejas como Dafne, le permites que lo haga, y tu hijo no se lo permite,
1: se va a confundir.
0: Un conflicto.
1: Y entonces, por ejemplo, ¿cada clase dura cuánto?
0: Cada clase dura alrededor de 2 horas. Hay 45 minutos que son las clases teóricas, donde nosotros te queremos explicar cómo piensa un perro, cómo enseñar un ejercicio, cuáles son las motivaciones, cómo detectar si una situación la está aprendiendo, la está evadiendo, si tiene miedo, cómo enfrentarlo. Todo eso va a ser una parte teórica.
1: ¿Ya?
0: Luego vamos a tener un coffee break que va a ser alrededor de 15 minutos para responder dudas, cosas domiciliarias, situaciones que en particular que le ocurren a cada uno.
1: ¿Ya?
0: Somos 2 profesores que vamos a estar en todas las clases, entonces vamos a estar entre ambos tratando de ayudar. Y después viene una hora de la fase práctica, donde Perfecto. Queremos trabajar siempre la base de la socialización y después bajo los 3 pilares que te había comentado: vínculo, instinto y emoción, y poder ir guiando a cada uno para que puedan ir aprendiendo.
1: Ya, obviamente cada clase es para cada perrito, ¿no es cierto? ¿Nos juntan en una clase a más perritos?
0: Sí,
1: ¿o
0: sí,
1: se juntan?
0: Sí, los vamos a juntar.
1: ¿En una sala de clase? Ah,
0: los vamos a juntar a los tutores.
1: ¿Juntan?
0: Sí, es que es importante juntarlo, porque si trabajamos, tenemos que trabajar la parte de la socialización.
1: Ah,
0: que muchos perritos tienen conflictos con otros perros, no dejan que el tutor, alguien se le acerque, algunos tienen problemas y termina siendo un riesgo. Por ejemplo, para los que tenemos hijos pequeños, hay muchos perros que no les gusta que le metan la mano dentro del plato de la comida. Entonces, cierto. Eso es falta de educación. ¿Y qué pasa, por ejemplo, si yo no le enseñé a mi perro y este perrito llegó y mordió a mi hijo, por dar un ejemplo, en la mano? Yo finalmente termino dando en adopción a este perro, lo más probable.
1: Ah, ¿ha pasado casos porque hay un nuevo bebé a veces en casa?
0: Y por mucha falta de educación.
1: Se abandona la mascota.
0: Y ahí, claro, ahí tú abordas un punto muy importante, que es el abandono.
1: Claro.
0: Hay muchos perritos que realmente lo que necesitaban era una falta de educación de los tutores y del perrito para poder eliminar una conducta o condicionar esa conducta a algo permitido. Pero como no tienen la educación, no hay entidades hoy día acá en Puerto Montt.
1: Y como ellos tampoco pueden expresarlo
0: hablarlo. No tienen cómo comunicarlo. Son perros que lamentablemente terminan abandonados en lugares, en sitios de riesgo, que realmente requieren otra vida. Y así como también nosotros estamos tratando de armar todo esto porque llevamos poquito, pero también de poder ayudar a fundaciones para que estas fundaciones puedan entregar a perros un poco más sociables, un poco más estables, que facilite un poco más la adopción.
1: Claro, en este caso hay una realidad también acá, que es que no los perritos que uno encuentra en fundaciones o cosas así son perros de raza, por lo general son perros quiltro, nuestra
0: pero
1: realidad acá.
0: Totalmente.
1: Claro, entonces eso a eso iba. También son los perritos mestizos, pueden aprender a estas nuevas conductas, ¿no es cierto?
0: Sí,
1: pueden educarse. Eso totalmente. Es importante que la gente entienda, no se trata de que sea necesariamente un perrito de raza, todo lo contrario, puede ser cualquiera.
0: No, y tiene mucho potencial. Hay perritos mestizos que se han potenciado entre distintas razas con una base genética importante y un instinto alto, donde se potencian. Entonces tienes un perrito mestizo, pero no sé, pues de un Golden Retriever con un labrador, y va a tener un perro muy juguetón, porque ambos independientemente ya son juguetones, destrozones de cachorro. Hay también un proceso, por ejemplo, en alrededor de los 4 o 5 meses donde los perritos empiezan a mudar los dientes, entonces ahí quieren morder todo. Hay que entender esas fases del perrito para poder ayudarlo
1: y
0: poder hacerle más llevadero su día a día.
1: Ahora, ¿ustedes tienen un lugar físico donde van a hacer estas clases? ¿O?
0: Sí, tenemos varios lugares que van a ir cambiando también, porque tenemos que poner a los perritos en varias situaciones.
1: Ya.
0: Pero también tenemos considerado un lugar techado, por considerando el factor
1: clima,
0: la
1: lluvia,
0: que necesitamos techo.
1: Oye, entonces, esas informaciones las van brindando.

0: en las redes sociales.
1: Sí, todos lo estamos guiando desde el Instagram, Jauría Austral, la primera escuela canina profesional acá en Puerto Montt, donde también vamos a tener cursos, por ejemplo, de un elemento, de un factor importante y disuasivo que a mí me gusta mucho, que ¿ya? es la protección.
0: Perfecto.
1: Perritos que puedan tener un potencial, pero también un control. Necesitamos obediencia en la protección, porque hoy en día el perrito en muchas casas es un ente disuasivo ante la delincuencia.
0: Claro.
1: Entonces vamos a tratar de tener distintos programas domiciliarios, el tema de la protección de bienes, de protección también, por ejemplo, en este caso, si tú tienes tu perrito y tú sales a pasear por la costanera en la noche a caminar, también que le puedas dar un comando al perrito disuasivo,
0: claro,
1: la parte disuasiva, donde él se pueda poner en alerta, porque lo hemos visto en redes sociales y conocemos gente también que lo ha hecho en otros países, que un perrito de manera disuasiva puede evitar que se genere un asalto, un secuestro.
0: Sí, pues eso es muy cierto. De hecho, ellos por instinto, yo creo que todos hemos experimentado eso, por instinto como que cuando sienten que están atacando a su tutor en este caso, ellos como que defienden. Por ejemplo, en cosas muy familiares, de pronto cuando uno está jugando, no sé, pues. Yo a mí me pasaba siempre con mi hermano, jugábamos y mi perrita Salchicha, que ya falleció, siempre atacaba a todo lo cualquiera que se me acercara, como quizá en otro plan, po.
1: Claro, pero quizá esto mismo, por ejemplo, lo podrías condicionar,
0: claro,
1: a que tú le digas una palabra. Por ejemplo, no sé, po, atento. Y cuando le digas atento, el perrito se ponga un poco más atento, esté pendiente o ladre. Entonces, si tienes un perrito, por ejemplo, de talla más grande o mediano, y viene alguien y le dice atento, que el perrito se pueda poner en alerta y diga, chuta, esta situación es de cuidado.
0: Claro.
1: Y te puede ayudar. Entonces vamos a tener esas fases domiciliarias, modificaciones de conducta, perros de seguridad.
0: O sea, van a tener de todo. Es como todo, o sea, de lo que uno quiera puede consultar.
1: Sí, porque
0: porque se van a adaptar, digamos, a la realidad de la gente.
1: Y el deporte que hacemos nosotros es muy completo. Entonces abarca de distintas áreas, desde la búsqueda
0: ¿ya?
1: hasta la protección, la obediencia y la protección. Entonces podemos abarcar y tenemos la experiencia para ambos sistemas. Y como somos dos, nos podemos ir potenciando.
0: Claro.
1: Tenemos más posibilidades de ser más creativos con los perritos y sacar su mayor potencial para todas las razas, todos los
0: tamaños.
1: Claro,
0: esa es la idea finalmente.
1: Sí.
0: Y todo lo tenemos. Que puedan ser educados.
1: Todo lo vamos a estar publicando por Jauría Austral
0: ya.
1: En Instagram, y ahí la gente nos puede comenzar a seguir. Ya tenemos nuestros primeros 100 seguidores en 4 o 5 días.
0: Sí, eso estaba revisando.
1: Y vamos de a poquito, yo creo que ya mediados de julio comenzamos con la primera clase y ya tenemos algunas personas inscritas.
0: ¿Ya?
1: Así que ahí vamos a comenzar y toda la información la vamos a estar informando por ahí.
0: Bueno, oye, y un poco para cerrar, no alcanzamos a hacer una sección, pero lo vamos a dejar obviamente para la próxima. ¿Y qué, por ejemplo, le podrías decir a la gente, no sé, porque nos está escuchando, que como que quizás no están sus planes, decir, ¿sabes qué? Voy a poner a mi perro en una escuela de adiestramiento, pero ¿qué le podrías decir como para incentivarlo o motivarlo?
1: Mira, que no esperen que aparezca un problema.
0: ¿Ya?
1: Porque el problema puede estar presente y puede ir aumentando. Entonces siempre a través de la educación se puede mejorar. El perro perfecto no va a existir nunca.
0: Claro.
1: Todos tienen fortalezas y debilidades, así como también nosotros como personas. Así que hay que saber convivir y hay que saber sobrellevar las distintas situaciones que afecten al perrito para poder tener un convivir y un diario vivir más tranquilo. Un paseo más tranquilo, una visita de familiares en la casa más tranquilo, un paseo al parque con más perros más tranquilo.
0: Claro.
1: Y que cuando aprendemos a entenderlos, cambia completamente la relación que vamos a estar construyendo con ellos. O sea, es la comunicación, aquí el vínculo.
0: Se van a hacer uno. Ah.
1: Es que es más fácil tú entender cuando tu perro está tímido, cuando tu perro está temeroso, cómo sacarlo de esa situación.
0: Sí, claro.
1: Cómo premiarlo.
0: Claro, eso es importante, saber entenderlo, su lenguaje no verbal, cómo, sí, qué nos están expresando.
1: Hay muchos años de estudio del lenguaje corporal de los perros.
0: Sí, totalmente.
1: Y nosotros lo hemos ido aprendiendo con el tiempo, la experiencia también nos avala. Y se nos hace un poco más fácil poder entender contextos de distintos perros.
0: Maravilloso. Oye, muchas gracias entonces por esta clase. Ah, y invitar a la gente a que siga Jauría Austral, ¿ya? que está bien buena esta dinámica, esta escuela de adiestramiento, y que en realidad

0: sirve para todas las personas y todas las mascotas. Para adiestrarse uno y también la mascota.
1: Esa es la idea, que no solamente aprenda la mascota y después te llegue el perrito adiestrado y no te haga claro. caso en casa. La idea es que tú aprendas y lo puedas seguir reforzando.
0: Sí, pues es importante. Bueno, muchas gracias. Y ante cualquier cosa, igual aquí nosotros vamos recibiendo las dudas en el WhatsApp, vamos compartiendo en las redes y todo. Así que nos encontramos en otra ocasión.
1: Nos vemos pronto,
0: Dani. Nos vemos
1: muchas
0: pronto.
1: Gracias por la
0: invitación. Enfermarse.
1: Ah. Sin enfermarse. Hay que vacunarse.
0: Hay que vacunarse. Ya nos vamos a la música y ya regresamos con más.

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0: Bien, seguimos a esta hora con más. Bueno, ya estamos a unos minutos de la 1 de la tarde y las estufas a leña Mesti son las únicas en ofrecer 5 años de garantía por su exigente proceso de fabricación y calidad de sus materiales. 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Ya, vamos a continuar a esta hora. Recuerda que los reportes son a través de nuestro WhatsApp y que hasta la 1 yo los acompaño. Ya luego de 1 a 3 vienen los avisos económicos. Así que si tienen algo para compartir...
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0: Ya, y bomberos trabajando a esta hora para que tengan precaución en calle Santa Inés con los pelúes. Los pelúes, o los pelúes. Bueno, ahí están, por si acaso. Dos carros de bomberos. Bien, en relación a lo que ocurrió, bueno, lo comentamos en una noticia, lo que ocurrió en Osorno, que una persona lo pillaron justo lavando su auto. En realidad no es que lo pillaron, él, sino que llamó a carabineros en este caso para que lo puedan ayudar, ya que estaba lavando su auto en el río Rahue y de pronto, un mal cálculo, la camioneta se empezó a sumergir. Ahora, lavar el auto en la calle saca este tema justamente a la luz. Con el agua corriendo por la vereda, es una postal habitual que ocurre en muchas ciudades, ¿no es cierto? Sin embargo, lo que parece un gesto cotidiano puede transformarse en una infracción. Para muchos es un acto rutinario, pero ¿sabían ustedes que puede derivarse en una multa? Porque el inciso 9 del artículo 160 de la Ley de Tránsito prohíbe el lavado de vehículos en la vía pública. Pero entonces, ¿dónde lo lavo? Bueno, las vías públicas deberán destinarse a cumplir su objetivo. Prohíbese en las vías públicas efectuar trabajos de mecánica que no sean de emergencia y lavar vehículos. Eso es lo que dice la normativa. Y bueno, según la infracción, vendría siendo algo desde la 0,2 UTM, poco más de 13.000 pesos, pudiendo aumentar hasta más de 104.000 pesos, 1,5 UTM, según la gravedad de la infracción. Pese a la ley, en muchas comunas esta prohibición termina siendo letra muerta porque en realidad, no sé, las municipalidades no refuerzan esta normativa porque la gente... Yo creo que es algo como normal, pero claro, al parecer puede ser muy normal, pero sin embargo está prohibido. Y a esto se suma otro factor también de seguridad vial, que el agua mezclada con detergentes puede causar accidentes, lo que dicen los expertos, porque puede dejar la superficie resbaladiza. Yo creo que si uno toma como la precaución al momento de lavar el vehículo, no debería ser un problema hacerlo en la vía pública. Ahora, como lo estaba haciendo esta persona que sacó a la palestra toda esta noticia, estaba mal, pues, o sea, uno menos, mucho menos puede lavar el vehículo en un río, ni en un lago, ni nada de eso. Pero eso, salió a la luz justamente esta normativa porque probablemente, como dije, era letra muerta, pero en realidad existe. Bueno, según un experto en el tema, la principal razón para implementar y reforzar esta normativa era reducir el uso de recursos, especialmente el agua, y evitar problemas derivados de su vertido en la vía pública. ¿Qué opinan? ¿Qué opinamos al respecto? Bueno, por si no lo sabían, les comparto el dato. Vamos a escuchar a Marzo Nis. ¿Cómo te va? Sigo aquí. Esto es Bebiendo Lágrimas.

0: Yo siempre me he preguntado por qué siempre la gente lava el auto ahí en la cuesta de los Espinillos. No sé si se han dado cuenta. Será, no sé si ahí hay un agua que siempre corre, no tengo idea. Pero siempre que he pasado hay gente lavando el auto ahí.
1: Sí, tienes toda la razón, de hecho, de hecho también lo hemos comentado aquí. Y es verdad, pues, hay muchas personas que hacen un lavado de autos ahí en esta cuesta. Probablemente haya algo ahí que agilice el lavado del vehículo. O agua gratis. Ah. Bueno, se supone que está prohibido el lavado informal, pues. Obviamente hay una. Rige una ordenanza municipal que prohíbe el lavado de vehículos en ese lugar. Pero bueno. Mejor dejemos el tema hasta acá nomás. Ah, ya veo que después van a empezar a fiscalizar y controlar. No, pa' qué, po, estamos bien así. Ya, yo me despido hasta ahora. Ahora se viene el bloque de los avisos. Vuelvo en un ratito más. Así que ya nos encontramos a las 3 de la tarde con mucho más aquí en Punto 7. A seguir en sintonía es la invitación. Me voy con este temón. Me encanta este tema. Latin Dreams, esto es Quiero una chica. Chao, chao.

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0: de la tarde con 8 minutos y arrancamos este espacio llamado Avisos Económicos y Algo Más en Punto 7. ¿Cómo están? De 1 a 3 de la tarde. Queremos escuchar tus avisos económicos acá en Punto 7, porque si tienes algo que ya no usas y lo quieres vender, estás organizando una rifa, bingo o alguna actividad solidaria, bueno, ahora es el momento para que tú envíes tu aviso económico a través de nuestro WhatsApp más 56652-227697. Si tú nos quieres llamar, el número red fija 652-227697 está operativo, disponible, esperando por tu llamado para que tú des a conocer tu aviso económico a esta hora de la tarde. Es totalmente gratis para ti, así que aprovecha de enviar tu aviso económico ahora ya. Esta es la oportunidad que tú estabas esperando para dar a conocer tu aviso económico acá en Punto 7. 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Oye, el día de hoy, aparte de los avisos económicos y algo más, vamos a regalar entrada. Vamos a regalar entrada para un show espectacular que se va a desarrollar, que se va a realizar en el Casino Dreams de Puerto Varas. Así que atentos. Y también vamos a regalar... ¡Oh, estamos regalones hoy día! ¡Estamos terribles regalones! Vamos a regalar gas también en este espacio de 1 a 3. Primero vamos a regalar entrada. Las entradas son dobles. Es una entrada doble. Así que te la tienes que jugar, sí. Una entrada doble, vamos a regalar dos. Dos entradas dobles. O sea, una doble y otra doble. Dos entradas dobles. Y también vamos a regalar gas. Así que atento. Obviamente, si tú participas por las entradas, no puedes participar por el gas. Así que, ojo con eso. Ojo con eso. Comienza a dejar tus avisos económicos ahora a esta hora de la tarde en Punto 7. De 1 a 3 de la tarde, tus avisos económicos. Tienes que dejarnos tu nombre, tienes que dejarnos tu número de teléfono, tienes que comentarnos cuál es tu aviso económico, de qué se trata tu aviso económico, ¿ok? Y así todos te pueden escuchar, porque te escuchan en Ancud, en el 103.7, te escuchan en el 99.5 Castro, te escuchan también en el 101.9 acá en Puerto Montt, y también te escuchan en la aplicación appradio.7 y en la página 7.cl, porque no solamente puedes vender acá en la zona, sino que te pueden escuchar a nivel mundial. Sí, a nivel mundial, a nivel regional, nacional, internacional y mundial, a través de la aplicación appradio.7. ¿Ah? Así que no hay por dónde perderse. No hay por dónde perderse. Pase, pase, pase. Lleve. Lleve. Barato. 3 de la tarde. No, hasta las 3 de la tarde estamos. Son las 1 de la tarde con 11 minutos. Y arrancamos con la música del reggaetón de la vieja escuela. Luli Tuni Noriega, Héctor y Tito con más flow. Baila Morena en Punto 7.
1: Escuchas.

0: una de la tarde con 20 minutos y ya tenemos avisos económicos en punto 7. Buenas tardes.
1: Willy, mira, te envío esta fotito porque mi amiga está cambiando estos disfraces, que son como 130 disfraces aproximadamente, los cambia por un calentador a gas. Los disfraces se van con sus percheros y los colgadores. Cualquier interesado que me hable en mi WhatsApp nomás, más 569-7583-2676. Gracias, yo soy un 7, ¿y tú?
0: ¿Tendrá un disfraz, a ver, entre todos los disfraces que tiene, tendrá algún disfraz de príncipe para mí? Porque estoy de cumpleaños el viernes. Entonces estoy buscando un disfraz de príncipe para mí para el viernes, para vestirme de príncipe. ¿Tendrán algún disfraz de príncipe? Oye, tiene hartos disfraces. ¿Cuántos disfraces son? Uno, dos, son caletas. Tiene un montón de disfraces. ¿Por qué lo está cambiando por un calefactor eléctrico? A ver, vamos, pero nuevamente.
1: Willy, mira, te envío esta fotito porque mi amiga está cambiando estos disfraces, que son como 130 disfraces. 130. Aproximadamente, ¿ya? Los cambia por un calentador a gas.
0: Ah, calentador a gas.
1: Los disfraces se van con sus percheros y los colgadores.
0: Uy, está buena.
1: Cualquier interesado que me hable en mi WhatsApp nomás, más 569-7583-2676.
0: Ya, la amiga Clemia acá.

0: dice que una amiga tiene disfraces para cambiar por un calentador eléctrico, o sea, perdón, calefactor a gas. Y ella tiene su número, el número de Clemi para que se puedan comunicar con ella. Son 130 disfraces. El número de Clemi es el más 569-75-83-26-76. Más 569-75-83-26-76. Son 130 disfraces y ella los quiere cambiar por un calefactor a gas. Mira, está bueno el trueque. Pero me interesaría encontrar algún disfraz para mí. Porque este fin de semana, como estoy de cumpleaños, me quiero disfrazar de príncipe. ¿Hay alguno por ahí de príncipe para mí? Una talla XXXL. Quiero disfrazarme de príncipe para mi cumpleaños. Hola, buenas tardes. Quisiera dejar un aviso. 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
0: 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Gracias, que tengan buena tarde. Se despide Francisco Saavedra de Ventanas que Hablan. Un saludo, Willy. Gracias por el aviso, dice por acá Francisco. Gracias a ti, Francisco, por confiar en nosotros para tus avisos económicos. Ya, ¿qué más tenemos por acá? 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Somos Atenas. Que le pongo color. Le ponéis color, Willy, dice. Hay que ponerle color, por amigo. ¿A qué más tenemos por acá? Dice: hola, buenas tardes. 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Fono: más 569-45-53-43-54. Repito: más 569-45-53-43-54. ¿Cómo se llama la persona que nos envía este aviso económico? Francisco M me aparece acá. Francisco, ¿te llamas tú? Que te vaya muy bien, Francisco. Ya, en un ratito más vamos a regalar las primeras entradas. Vamos a regalar las primeras entradas. Yo no vengo a vender, vengo a regalar. Así que atento. Atento, porque el día de hoy voy a regalar, primero, entradas

Y las entradas van a ser... Las entradas serán para el gran... Gran show que tiene Rodrigo Villegas en Casino Dreams de Puerto Varas. Para este 27 de junio a las 21 horas se va a estar presentando Rodrigo Villegas en el Casino Dreams de Puerto Varas. Show único, único, nuevo show. Pero la modalidad es la siguiente: tienen que llamarnos y contestar unas tres preguntas. Voy a hacerlo más fácil, le voy a preguntar algunas cositas a Rodrigo Villegas. Si usted le achunta, se lleva esta invitación doble. Para que tú vayas con tu pareja, para ir con tu pololo, tu polola, tu peor en nada. Así que si tú quieres ir, puedes llamar desde ahora ya al más, no, al 652-22-7697. Llámanos y participa con nosotros para que te lleves estas invitaciones. Invitaciones dobles para que vayas a ver el show de Rodrigo Villegas en el Casino Dreams de Puerto Varas. Estamos regalón el día de hoy. Llame ahora, llame ya, 652-22-7697. ¿A quién le quiero regalar estas invitaciones? Quiero regalar estas invitaciones. ¿A quién se las... ¿Quién las quiere? ¿La quiere usted? ¿Las quiere usted? ¿Tú? ¿Tú las quieres? Bueno, llama ahora ya, 652-22-7697.

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1: ¡Qué noche la que vivió Francia, cabros! Los franceses derrotaron por 3-0 a Irak y aseguraron su clasificación a la siguiente ronda del Mundial. Pero el partido tuvo de todo. Cuando Francia ganaba 1-0 con gol de Kylian Mbappé, una fuerte tormenta obligó a suspender el encuentro durante casi 2 horas. Los jugadores tuvieron que abandonar la cancha y los hinchas buscar refugio mientras caían rayos cerca del estadio. Fue la primera gran interrupción.

0: Climática de este mundial, y cuando el partido se reanudó, Mbappé volvió a aparecer, marcó otro gol y llegó a los 16 tantos en Copas del Mundo e igualó el récord histórico que tenía el alemán Miroslav Klose. Ni las tormentas pudieron frenar a Mbappé y Francia ya está en octavos y su estrella sigue persiguiendo la historia. Prepárate, Messi.
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1: Tenemos más avisos económicos a esta hora de la tarde en Punto 7. Hola, ¿podrían colocar este aviso? 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

0: tengo la misma pregunta. ¿De qué se trata? ¿De qué se trata este grupo, Francisco Ubal Ojeda? Hay harta gente que está preguntando acá, amigo. Por favor, aclare eso. Nos invitó a unirnos a un grupo. Si no nos explica de qué este grupo, lamentablemente va a tener que decir salir del grupo. Aquí el único grupo que está es de Punto 7, amigo. Ningún otro grupo aquí.
1: Escuchas.
0: No se aceptan otros grupos que no sea el de la Punto 7. Si no nos dice, ahora ya, ¿de qué se trata este grupo, Francisco Ubal Ojeda? Yo voy a eliminar este grupo. Sí, están todos preguntando aquí.

0: Y uno sorpresa, María pone signo de pregunta. Florencia también pone signo de pregunta. Desayunos de sorpresa, María dice, ¿de qué se trata este grupo? Ya, todos están preguntando acá de qué se trata este grupo. Así que Francisco Ubal Ojeda, por favor, aclárenos, ¿de qué se trata este grupo? Ya, amigos, llegó el momento de regalar. Tengo invitaciones dobles para el gran show que se va a realizar en el Casino Dreams de Puerto Varas. Se va a estar presentando el gran comediante nacional, Rodrigo Villegas. Ayer estuvo conversando Rodrigo Villegas con Daphne Belén. Y tenemos entradas, tenemos invitaciones dobles para que usted vaya con su pareja, con su mamá, con su papá. Solamente tiene que llamarnos ahora ya al 652-22-7697. Yo te hago unas simples preguntas y te llevas estas invitaciones dobles para que tú vayas este sábado, sábado 27, a las 21 horas, en el Casino Dreams de Puerto Varas se va a estar presentando Rodrigo Villegas. Ojo que vamos a hacer el concurso del gas después. Si tú participas ahora y ganas estas entradas, no puedes participar por el gas, ¿ya? ¿Ok? Se participa por el gas, o por las entradas para Rodrigo Villegas, o por el gas. Pero no pueden participar para las dos cosas, ¿ya? Para que lo tengan claro. Para que pues no se enojen y nos manden mensajes. Oye, yo siempre participo, que... ¿ya? Con esa condición. Tenemos llamado a esta hora. Buenas tardes. Hola.
1: Buenas tardes.
0: Hola, buenas tardes. ¿Con quién hablamos?
1: Con Constanza.
0: Constanza. ¿Has participado, Constanza, en algún concurso de la radio 1.7?
1: No, nunca.
0: ¿Segura?
1: Primera vez.
0: A ver, ¿segura?
1: Sí, sí.
0: Ayúntale este dedito, a ver, ayúntale.
1: Imagínate.
0: ¿Estás con manos libres o no?
1: ¿Cómo?
0: ¿Estás con manos libres?
1: Estoy en el altavoz.
0: ¿Cómo?
1: ¿Ahora sí? Estaba en el altavoz.
0: Sí, lo que pasa es que, ya, necesito que me escuches bien y que yo escucharte bien a ti y que la gente te escuche bien.
1: Ya, sin problema.
0: Sí, por favor, porque con manos libres, aquí los manos libres, chao, aquí los manos libres eliminados. Ya. Constanza, ya. ¿Quieres ir al show de Rodrigo Villegas?
1: Sí, pues sí, sí.
0: ¿Con quién quieres ir?
1: Iría con mi mamá o con mi hermana o con mi mejor amiga.
0: Ya, Constanza, ¿tu apellido?
1: Montenegro.
0: Monte
1: Negro.
0: Montenegro. Ok, Constanza Montenegro. ¿Y donde usted vive hay un Montenegro o no? un chiste. Oiga, ya, vamos, participemos por estas invitaciones. ¿A dónde están las preguntas aquí? Constanza, nómbrame. Mira, Rodrigo Villegas tiene más de 10 personajes. 10 personajes. Muy famosos.
1: 10 personajes.
0: Nómbrame, Constanza. A lo menos 3 personajes de Rodrigo Villegas. 3. 3 personajes.
1: Ahí está el Matthew.
0: ¿Ya?
1: A ver.
0: 5, 4.
1: Ay, no sé. 3.
0: 3 personajes, vamos, 3 personajes, vamos, Constanza, vamos.
1: El máquina.
0: Ya. Uno más. Uno más. Mira,
1: Yuri Kolinsky.
0: Yuri Kolinsky, ¿está bien? ¿Sí? ¿Estás segura?
1: Sí.
0: Te cambio el premio por todo lo que tengo aquí en el bolsillo.
1: Nada, pues será.
0: ¿Cero posibilidad de cambio? ¿No quieres cambiarle por lo que tengo acá en el bolsillo? ¿No? ¿Nada? ¿No?
1: No, no.
0: Constanza, te has ganado la primera invitación doble. ¡Muy bien! Para que tú vayas el día 27 de junio, vayas a... ¿Con quién vas a ir al final?
1: tendría que hacer un sorteo entre todas las personas con las que podría ir.
0: Dale, Colo.
1: Dale, Colo. Hay muchos
0: interesados.
1: Obvio.
0: ¿Y tu pareja? ¿Y por qué no invitas a tu pareja?
1: ¿Ah?
0: ¿Y tu pareja? ¿Tu pololo? ¿Tu marido?
1: No tengo pareja, soy mamá soltera.
0: Ah, bueno.
1: 23 años.
0: Ah, pero allá puedes encontrar el amor de tu vida, mira.
1: Oh, no.
0: Sí. Ya, Constanza me dijiste.

0: Bueno, tienes que enviarlo ahora. No dejes pasar el momento, porque si no, al agua, Constanza.
1: ¿Ya? Ya, pero ese es un número fijo. ¿Siempre?
0: Es número fijo, número fijo WhatsApp de la radio.
1: Ah, ya.
0: Más 56652227697. Así tal cual.
1: Me dijo que era el Ruth.
0: Ruth, nombre y teléfono.
1: Ya, ok.
0: Ruth, nombre y tu teléfono, ¿ya? Para que te puedan hacer llegar las invitaciones. Bueno.
1: Bueno, muchas gracias.
0: Escríbenos ahora, ahora mismo, ahora ya. Gracias, Constanza, que te vaya bien, chao. Así de fácil es ganar con Punto 7. Estamos regalones. ¿Por qué? Porque esta semana es mi cumpleaños. Mi cumpleaños. Mi

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0: 2 de la tarde con 14 minutos. Y de 1 a 3 estamos en los avisos económicos en Radio.7. 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
1: Willy, accidente aquí en Los Notros, pasadito en Unimar de Los Notros, casi llegando al Open Market, hay un accidente, una colisión, para que los colegas vengan más despacito, todos los automovilistas, por favor.
0: Ya, en un ratito más vamos a seguir regalando invitaciones, gracias Clemen, vamos a seguir regalando invitaciones en un ratito más. No, ahora mismo, vamos a la música. Ordenamos un poquito acá y vamos a seguir regalando invitaciones. Así que atentos. Si quieres participar, estamos regalando invitaciones para el...

0: de Chile. Tenemos más avisos económicos a esta hora en Punto 7. Hola.
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0: Perfecto, que les vaya excelente. 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Bien. A esta hora regalamos la segunda invitación para que tú vayas al show que va a tener el humorista nacional Rodrigo Villegas. Algunos lo confunden con el guatón de la fruta. Y al guatón de la fruta lo confunden con Rodrigo Villegas. Participa ahora llamando al más, no, perdón, al 652-2276-97. Participa ahora, participa en esta, en este concurso que tenemos. Yo te voy a preguntar unas preguntas muy sencillas, muy simples, para que te lleves esta invitación doble. Para que vayas este 27 de junio, al Casino Dreams de Puerto Varas, 21 horas. Se va a estar presentando Rodrigo Villegas. Esto es para ustedes. Así se llama el show. Nuevo show, Casino Dreams de Puerto Varas. A las 21 horas, el sábado 27 de junio. ¿Con quién hablamos?
2: Hola.
0: Hola, buenas tardes. ¿Con quién hablamos?
2: Hola, ¿hablas con Rosa?
0: Hola, Rosita, ¿cómo está? ¿De dónde nos está llamando, Rosa?
2: De acá, de Puerto Montt.
0: ¿De Puerto Montt? ¿De qué sector de Puerto Montt?
2: De aquí de, a ver, está por la villa que hay cerca de Ser.
0: ¿Está con manos libres?
2: No.
0: Es que se escucha medio mal, por eso le pregunto. ¿O está con algún...?
2: Mi teléfono, que ya está viejito.
0: Está su teléfono, está viejito, ya. Oiga, ¿con quién quiere ir al espectáculo?
2: Con una de mis hijas, puede ser.
0: Una de sus hijas, ok. ¿Está lista para participar?
2: Ya, dale.
0: ¿Está lista para participar? ¿Cuál es su nombre, me dijo?
2: ¿Rosa?
0: Rosa.

0: Igual que mi madre, se me olvidó el nombre. Espérate, vamos a Rosa.
1: La maravillosa.
0: Ya la maravillosa. Rosa, la maravillosa, la vamos a poner aquí. Su nombre es Rosa y su apellido, la maravillosa. Excelente. Ya, vamos. Tengo dos preguntas muy fáciles.
1: A ver.
0: ¿Cuántas veces, escucha bien, cuántas veces ha estado Rodrigo Villegas en el Festival de Viña del Mar?
1: ¿Cuántas veces ha estado?
0: Sí. ¿Cuántas veces ha estado?
1: La primera fue en 2017.
0: Ya.
1: Creo que ha estado dos veces. Tres.
0: ¿Cómo?
1: ¿Tres veces?
0: ¿Estás segura?
1: Sí.
0: ¿Estás segura?
1: Sí.
0: Ah, muy bien. Pasamos a la segunda pregunta.
1: Ya, vamos.
0: Pasamos a la puerta número 2. Abre la puerta. Ábrela.
1: Ya, la abrimos.
0: ¿La abrió? Ya.
1: Sí.
0: Ya. Pregunta número 2. Dice así. ¿Cómo se llama Oh, se me perdió la pregunta. ¿Cómo se llama el actor que interpreta? No, que está mal formulada la pregunta. Espérate, vamos a cambiar la pregunta, amiga. Vamos a cambiar la pregunta, que está muy mal formulada la pregunta acá. Ya, aquí está. ¿En qué programa de televisión se hizo conocido Rodrigo Villegas?
1: En el Morales con compañía.
0: ¿Estás segura?
1: Sí.
0: Le cambio la respuesta por lo que tengo aquí en el bolsillo.
1: No.
0: ¿Estás segura? Me aparecía éxito acá, éxito con el Pollo Fuente. No es así. Me aparecía.
1: ¿Sí? No creo, ¿no? Porque el éxito puede ser.
0: Me aparecía en Martes 13 con. No, tampoco. Aquí me tengo Viva el Lunes con Antonio Bodanovich. No, tampoco. ¿Estás segura?
1: Muy antiguo esos programas, sí. Aprendiéndolo cuando yo era adolescente.
0: ¿Cuando usted era adolescente? ¿Y qué edad tiene usted ahora, en este momento?
1: 50 y siempre.
0: Ah, pero está en la flor de la vida. Rosita, déjame decirte que estás en lo correcto.
1: Ay, gracias.
0: Ha ganado.
1: Me va a servir para irme a dejar un rato porque estoy al cuidado de mi papá.
0: ¿Qué le pasó? ¿Qué le pasó a su patita?
1: Es que ya está enfermito y estoy al cuidado de él. Estamos esperando la respuesta de desenlace que no es muy...
0: ¿Se fracturó o algo así? ¿Se cayó? ¿Qué cosa?
1: No, está con un problema la guatita.
0: Ah, su guata, le entendí, su pata. Oiga, envíenos sus datos, pero ahora ya para poder ingresarlo al sistema y que le lleguen sus invitaciones, ¿le parece?
1: Hola, muchas gracias.
0: Necesito que me envíe su nombre completo, su RUT y su número de teléfono.
1: Ya, amigo.
0: Al más 56, al más 56-652-22-7697, nuestro WhatsApp.
1: Muchas gracias.
0: Al tiro sí, ya, si no, vale. Al agua pato. Ya, chao, que le vaya bonito. Chao. Así de fácil es ganar con .7. Estamos regalones. Oye, estoy buscando un traje de príncipe para mi cumpleaños. Por favor, ayúdenme a buscar un disfraz de príncipe. Porque el día viernes estoy de cumpleaños. Y necesito un disfraz de príncipe. Clemi no me ha respondido, así que dentro de todos sus disfraces que está cambiando la amiga, hay un disfraz de príncipe para mí. Necesito un disfraz de príncipe XXXL.
2: Oye,
0: llega la música de Pailita, Su. Esto lo canta con Jowell y Randy. Y lo escuchas acá en punto 7.
2: A mí no me gusta eso.

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0: y para todos. Aunque estés en crisis existencial, yo soy un 7 y eso me encanta.
1: A ver lo que pasa.
0: Música elegante, fina. Mira, aquí suena lo que se canta con el corazón. Tocamos de todo y para todos. ¿Te da vergüenza decir que te gusta la cumbia? ¡Relájate! ¡Eso ya pasó! Porque tú también eres un 7. Tu ex te decía que tenías mal gusto musical. Y tú acá.
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0: 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Bailando desde Juan Gabriel.
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0: Hasta Don Omar. ¿Quién perdió? ¿Ah? Aquí tocamos de todo
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0: Y sin juzgar a nadie. Yo soy un 7.
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0: Aunque te hagas el alternativo.
5: Dale, dale, junto al beat.
0: Con la llegada de la tarde nos podemos relajar un poco más. Yo soy un 7. ¿Y tú?
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Muy bien. 20 minutos faltan para que sean las 3 de la tarde. Y a esta hora, señoras y señores, tenemos un nuevo juego. Este juego se llama Nadie sabe. Nadie sabe para quién trabaja. Nadie sabe para quién trabaja. Se puede llevar ahora ya una recarga de gas de 15 kilos. Un vale de gas de 15 kilos de Abastible, el gas de los chilenos. ¿Quieres participar con nosotros? Solamente tienes que responder 5 preguntas. 5 preguntas. Si respondes la primera, pasas a la segunda. Si respondes la segunda, pasas a la tercera y así. Pero si te equivocas, pierdes automáticamente. Pierdes. Las personas que concursaron en las entradas no pueden participar acá, por si acaso. ¿Ya? Dafne Belén quizás va a estar regalando entradas en un ratito más. Las personas que ya...

0: Ya, se llevaron la entrada, tampoco pueden participar más tarde, ¿ya? Y las personas que ganen gas ahora tampoco pueden participar más tarde con Dazne Belén, ¿ya? Por si acaso, esas son las bases del concurso. Nos las ponemos nosotros, nos ponen lo que ahí los manda más, ¿ya? Así que, si quieres participar, si ya participaste con nosotros y ganaste, démosle la posibilidad a otras personas, ¿vale? 652-22-76-97. 652-22-76-97 para que te puedas comunicar con nosotros a esta hora y participar para que te lleves este vale de gas. Mira, delante don Rodrigo nos llamó y lo sacamos al aire y todavía no me envía los datos. Don Rodrigo, si no envía los datos, lamentablemente, al agua. ¿Ya? Que tenemos que ingresarlo para enviarle el vale, pues, amigo. Si no... más 5665, no, 652-652-2276-97 es nuestro número red fija. Y más 56652-2276-697 es nuestro WhatsApp. Pero no nos tiene que enviar el audio por WhatsApp. No nos tiene que escribir por WhatsApp. Tiene que llamarnos. 652-2276-97. Estos concursos se hacen para que interactuemos por llamada telefónica. Precisamente se hacen así, para que interactuemos a través de una llamada telefónica. Llámenos ahora, 652-2276-97. 652-2276-97 es nuestro número para que puedas participar por un ticket, por un vale de gas de 15 kilos de Abastible, el gas de los chilenos. Hola, buenas tardes.
1: Hola, buenas tardes.
0: ¿Con quién hablamos?
1: Con Francisco.
0: Francisco, ¿está con manos libres?
1: No.
0: Nos escucha muy bien, Francisco.
1: ¿Ahora sí?
0: ¿Está con manos libres, algún sistema de Bluetooth, algo
1: no,
0: así?
1: No.
0: Sí, ya.
1: Estoy sin manos libres. Sí,
0: ¿De dónde nos está llamando, estimado?
1: De Puerto Montt.
0: ¿Dónde es el lápiz? Ahí está el lápiz. Siempre se me pierde el lápiz. Ya. Francisco me dijo.
1: Exacto.
0: Francisco, ¿su apellido?
1: Lehue.
0: Francisco Lehue.
1: Sí.
0: Lehue. Ok, Francisco, ¿está preparado para participar? ¿Estás listo?
1: Sí, preparado y listo.
0: Ok, Francisco, ¿está preparado? ¿Está listo para participar? Ya tengo que hacer 5 preguntas. 5 preguntas, Francisco. Si tú pasas, si tú respondes la primera, pasas a la segunda. Si tú respondes la segunda, pasas a la tercera y así. Son 5 preguntas. Claro. Si te equivocas en la primera, la segunda o la tercera, quedas automáticamente eliminado. ¿Ya? Primera pregunta. ¿Qué planeta es conocido como el planeta rojo?
1: Júpiter.
0: ¿Cómo?
1: Júpiter.
0: Eliminado. Chao, amigo, que le vaya bien.
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0: Chao. Nadie sabe para quién trabaja. Más 56. No, olvídense. 652-22-76-97. Nadie sabe para quién trabaja. Son 5 preguntas. 5 preguntas. Ya escuchaste la primera pregunta. Hola, buenas tardes. ¿Con quién hablamos?
3: Hola. Con Juan.
0: Hola, Juanito. ¿Cómo está?
3: Bienvenido.
0: Bien. ¿De dónde nos está llamando, Juan?
3: De Puerto Montt.
0: ¿Está con manos libres, amigo?
3: Voy manejando.
0: No. Sin manos libres, amigo. Estaciónese y saque en manos libres, que se escucha pésimo. La idea es que responda bien y que se escuche bien la respuesta.
3: Ya, estoy aquí llegando.
0: Ya, yo lo espero. Le voy a dar la posibilidad que se estacione y que le saque el manos libres. A la cuenta de 1, 2, 3, 4, 5.
3: Estacioné.
0: Ya, saque el manos libres, amigo, se escucha mal.
3: Ya, ahí
0: sí. Bájale la radio.
3: Ya,
0: ahí sí, pues, amigo, ya. Vamos, ¿su nombre me dijo?
1: Juan.
0: Juanito. Juan, apellido.
1: Barría.
0: Juan, apellido Barría. No, ese no.

0: Ya, Juanito.
1: Dígame.
0: ¿Cuál? ¿Qué planeta es conocido como el planeta rojo?
1: Júpiter.
0: Ah, eliminado. No, pues amigo. No, pues amigo. No, no. Chao, amigo, que le vaya bien. Chao.
2: No les puedo decir la respuesta al aire. Ya, tarea para la casa. La primera pregunta. ¿Qué planeta es conocido como el planeta rojo? 652-22-7697. Vamos, vamos, vamos, vamos. Aló, buenas tardes.
3: Hola, buenas tardes.
0: ¿Con quién hablamos?
3: Con Catalina Chávez.
0: Está con manos libres. Sáquenle manos libres, amiga, por favor.
3: A ver, ya, ¿listo?
0: Sí, sáquenle manos libres.
3: ¿Está listo?
0: ¿Lo sacó?
3: Sí, pero me voy a tocar un poquito.
0: Sí, por favor, que... Amigo, sáquenle manos libres cuando llamen, por favor, para que se escuche bien sus respuestas.
3: Ya, perfecto, ya, listo.
0: ¿Le sacó el manos libres?
3: Sí, listo, ahora sí.
0: Ya, ahora sí, vamos. ¿Cómo se llama, me dijo?
3: Catalina Chávez.
0: Catalina Chávez, Catalina Chávez. Catalina Chávez. Ok. Catalina, ¿qué planeta es conocido como planeta rojo?
3: Marte.
0: Muy bien. ¿Cuál es la capital de Brasil?
3: La capital de Brasil. Río de Janeiro.
0: Eliminada. Chao, amiga, que le va bien. Chao. Hola, buenas tardes.
4: Hola, hola.
0: ¿Con quién hablamos?
4: Con Edgar Asensio por acá.
0: ¿Perdón? ¿Con quién?
4: Con Edgar.
0: Edgar, ¿está con manos libres o sin manos libres?
4: Estoy con manos libres, o sea, con el teléfono directo.
0: Ya, ok. Edgar, ¿cuál? Perdón, ¿qué planeta es conocido como planeta rojo?
4: Marte.
0: Ok. ¿Cuál es la capital de Brasil?
4: Sao Paulo.
0: Eliminado. Gracias, amigo. Chao, que le vaya bien. 652-22-7697. Vamos, vamos. Oh, me queda poquito. Me quedan 10 minutos. Vamos, ¿cómo? Ya, vamos. Hola, buenas tardes.
5: Hola.
0: ¿Con quién hablamos?
5: Con Jacqueline.
0: Hola, Jacqueline, ¿cómo está?
5: Bien, ¿y tú?
0: Bien. ¿Está con manos libres?
5: No.
0: ¿Está sin manos libres? Sin manos libres. Sin manos libres, ok. Vamos, Jacqueline. ¿Qué planeta es conocido como planeta rojo?
5: Marte.
0: Marte. ¿Cuál es la capital de Brasil?
5: Brasilia.
0: Brasilia, muy bien. ¿Qué artista chileno ganó recientemente el reconocimiento mundial con la canción Gata Only?
5: ¿Qué cantante chileno?
0: Se la repito. ¿Qué cantante chileno ganó recientemente el reconocimiento mundial con la canción Gata Only? Uno gordito. Es uno gordito. 5, 4, 3.
5: ¿Es un reggaetonero?
0: Sí. Se la repito. ¿Qué artista chileno ganó el reconocimiento al artista mundial con la canción Gata Only? 5. Es uno gordito. Es uno gordito. 5. 4.
5: Pablo Chile, ¿no?
0: 3, 2, 1. Gracias, amiga, que le vaya bien. Chao. Nadie sabe para quién trabaja. Más 5, 652-22-7697. Vamos. Hola, buenas tardes. ¿Con quién hablamos? Hola.
6: Hola, hola. Hola.
0: Sí, ¿con quién hablamos?
6: Con Claudia.
0: Sáquenle manos libres, Claudia.
6: No tengo manos libres.
0: Se escucha mal, Claudia. Se escucha muy mal.
6: Sí. Ah, le bajé volumen a la radio ya.
0: Bájale a la radio.
6: Ya le bajé. Sí, le bajé.
0: Escúchame a mí nomás por teléfono. Claudia me dijo que se llama usted.
6: Claudia.
0: Ya. Aquí se tiene que ir Claudia. Claudia, vamos. ¿Qué planeta es conocido como planeta rojo?
6: Marte.
0: ¿Cuál es la capital de Brasil?
6: Brasilia.
0: ¿Qué artista chileno ganó recientemente el reconocimiento mundial con la canción Gata Only?
6: No, no sé.
0: ¡Ah! ¡No me lo como!
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0: Ya, gracias, que le vaya bien. Chao.
6: Ya, chao.
2: Nadie sabe para quién trabaja en punto 7. Vamos, vamos, vamos. 652-22-7697. Hoy me queda poquito tiempo. Ojalá que se vaya ahora.
0: Hola, buenas tardes. ¿Con quién hablamos?
8: Hola, Uli, con Boris.
0: Hola, Boris. ¿Cómo está?
8: Bien, bien, gracias.
0: Boris, hagamos la cortita porque me queda poquito tiempo. Vamos. ¿Qué planeta es conocido como planeta rojo?
8: Marte.
0: ¿Cuál es la capital de Brasil?
8: Brasilia.

0: ¿Qué artista chileno ganó el recientemente reconocimiento mundial con la canción Gata Only?
1: Floyd Menor.
0: Muy bien. ¿Qué cordillera atraviesa Chile de norte a sur?
1: La cordillera de los Andes.
0: Y llegamos a la última pregunta.

0: era tu nombre, me dijiste, amigo? ¿Cuál era tu nombre?
1: Boris,
0: necesito que ahora ya, antes de que yo me vaya, necesito que me envíes tus datos al WhatsApp más 56652227697 para poder ingresar tus datos. Ahora ya, Boris, por favor. Tu nombre, número de teléfono y tu RUT, por favor, ¿vale?
1: Vale, Juli, gracias.
0: Gracias, amigo. Que te vaya bien. Chao. Nadie sabe para quién trabaja. Así esta cuestión, pues. Nadie sabe para quién trabaja. Gracias a toda la gente que participó, gracias a toda la gente que se dio el tiempo de participar. Amigos, por favor, les quiero pedir un favor grande. Que cuando participen, vamos a regalar harto gas. Que cuando participen, le saquen el manos libres. Porque no se entiende muchas veces la respuesta. Entonces ahí quedamos en jaque y ahí quedan las cosas. Por favor. Ya, felicidades a la gente que estuvo participando. Boris, envíeme su dato, por favor, para poder ingresarlo acá en el system. ¿Ya? Aquí está Boris Soto. Boris Soto. Yo me comienzo a despedir ya, ¿no? Ah, nos queda poquito todavía. Vamos, nos queda una canción y nos despedimos. Si me dices adiós...

0: la verdad que te tengo que decir adiós, porque yo me retiro. Me retiro. Oye, muchas gracias por la sintonía de hoy. Gracias a la gente que participó. Gracias a todos. Y nos volvemos a escuchar mañana con más programación desde las 7 de la mañana. Acá en Punto 7. Ya llega Dazne Belén para acompañarles hasta las 7 de la tarde el día de hoy. Muchas gracias por la sintonía. Nos volvemos a escuchar.
1: Nos volvemos a escuchar mañana.
0: Gracias, amigos. Que tengan linda tarde de miércoles. Mañana jueves ya. Buena, buena. Penúltimo día. Me queda poquito. Nos despedimos con esto. Lo trae Coque Núñez. Un amor que termina así en Punto 7.

0: Sí, ya sé que estás entretenido. Vamos y volvemos aquí en la Radio.7.
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0: están? Buenas tardes, oli oli. Bienvenidos y bienvenidas nuevamente.
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0: Aquí me estoy instalando.

Bueno, para esta tarde tenemos ahí algunas cositas preparadas ya y también algunos sorteos, algunos concursos que vamos a estar realizando. Ustedes saben, estamos regalones y dentro de esa de los regalitos hoy día tenemos entraditas para el show de Rodrigo Villegas. Ayer estuvimos conversando con él, me tocó a esa hora de las 12 más o menos conversar con él. Oye, muy buena onda, muy simpático, así que este sábado todos invitados para el Dreams de Puerto Varas porque va a haber un show espectacular de Rodrigo Villegas, un espectáculo nuevo. Ya que se llama Esto es para ustedes. Así que ahí está. Bueno, tenemos de aquí hasta las 7 para hacer el concurso y todo. Así que ustedes vayan conectándose. Como siempre les digo, invitarlos ahí a seguir en sintonía. Porque vamos a estar revisando. Obviamente, el concurso en un ratito más.

Ya, mi gente, vamos a seguir esta hora acompañándote. En punto 7 lo que suena es Mike Towers. Oye, bueno, de fondo, mientras tanto hago la invitación al reporte, por supuesto. Así que, más 56-652-227697. Participa esta hora con punto 7. Comenta, envíame tu audio, tu saludo. Mientras tanto reviso aquí algunas informaciones de la ruta. Bueno, cualquier cosa ustedes también nos pueden ir comentando. Y acá vamos revisando el WhatsApp. Mira, por ahora ruta 5 a tener precaución ya con la señalización que hay desde el ingreso de la ruta con hasta Santa Inés ya, porque hay obras de habilitación de una tercera pista, así que están trabajando. Está todo demarcado, pero igual, recordarles eso. Es lo que tenemos a esta hora. Y bueno, los semáforos que en la mañana estuvieron pegados harto rato en lo que era Ibáñez con Lautaro, ya después se apagaron. O sea, después tuvo un desperfecto, quedó pegado en rojo. No sé si lo habrán arreglado, pero igual ahí en Presidente Ibáñez con calle Lautaro. Ya, vamos a seguir. Hay noticias que revisar, así que en un ratito más vamos a seguir revisando informaciones. Todo eso y más para esta jornada. Día miércoles ya, mitad de semanita, y te acompañamos aquí en Punto 7. Ojalá pa' que se lo cae, no le hablen de embarazo ni de pruebas de dopaje. Se puso creativa con la hierba que le traje.

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6: ¡Qué noche la que vivió Francia, cabros! Los franceses derrotaron por 3-0 a Irak y aseguraron su clasificación a la siguiente ronda del Mundial. Pero el partido tuvo de todo. Cuando Francia ganaba 1-0 con gol de Kylian Mbappé, una fuerte tormenta obligó a suspender el encuentro durante casi 2 horas. Los jugadores tuvieron que abandonar la cancha y los hinchas buscar refugio mientras caían rayos cerca del estadio. Fue la primera gran interrupción climática de este Mundial. Y cuando el partido se reanudó, Mbappé volvió a aparecer, marcó otro gol y llegó a los 16 tantos en Copas del Mundo e igualó el récord histórico que tenía el alemán Miroslav Klose. Ni las tormentas pudieron frenar a Mbappé y Francia ya está en octavos y su estrella sigue persiguiendo la historia. Prepárate, Messi.
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Oye, estamos de regreso y se supone que hoy día, con esta noticia voy a comenzar. Se supone que hoy día era la revelación, po, la revelación de esta abducción extraterrestre, algo así, en el partido de Brasil. No sé si ustedes escucharon esa predicción, pero vamos a ver qué pasa, porque a las 6 empieza el partido de Brasil y nosotros queremos estar ahí atentos a ver si sucede algo o no. Pero no, fuera de toda broma, la vidente brasileña, que se llama Buba Yana, ratificó esta polémica predicción, porque muchas predicciones han hecho desde que comenzó el Mundial, desde antes incluso, de contacto extraterrestre, apariciones, no sé, muchas cosas han hablado, lo hemos compartido aquí también. De hecho, las más virales hemos compartido acá en la radio. Y en este caso, una vidente brasileña se suma a esta polémica predicción, que específicamente sería en el partido de hoy.

hoy entre Brasil y Escocia, que justamente asegura que una supuesta aparición extraterrestre ocurriría durante este encuentro. Según lo que relata, esta visión surge a partir de un sueño que calificó como muy real. Entonces ella dice que aquí despierta bastante aterrada. Y esta espiritualista aseguró además que en su visión ocurre una situación bastante compleja con los jugadores de Brasil. Ahora, claro, ella cuenta su sueño, pero eso no significa que vaya a ser así realidad en caso de que ocurra algo extraño. Que ocurra tal cual como ella soñó. Pero ella cuenta con más de 24 millones de seguidores. O sea, igual es un número bastante elevado en Instagram, y ahí hace predicciones que suelen generar amplio debate y que además, como tiene tantos seguidores, se viralizan rápidamente. Bueno, veremos qué pasa entonces hoy a las 6. Ah, eso lo hizo para puro que veamos el partido de Brasil versus Escocia y estemos todos atentos. Ya, pero ¿será que hacen su aparición por fin, después de tanto? Ya modificaron el protocolo. Ya hemos hablado caleta del tema. Estamos todos preparados, yo creo. Estamos preparados para verlo. Así que, ¿por qué no podría pasar hoy día en la tarde? Y en todo caso, también habían otras predicciones que decían que iba a ocurrir algo raro, especial en el Mundial, y que se iba a poder ver a través de la televisión incluso. ¿Será real? Seguiremos esperando. Pero de que está, digamos, dicho esto en redes sociales, muchísimo, muchísimo, muchísimo. ¿Ha generado debate? Por supuesto. ¿Ha generado memes? También. Con mayor razón, memes. ¿Es una película? Puede ser una película. Pero de que se ha dicho mucho acerca de este mundial y el contacto extraterrestre ha sido mucho. ¿Será que las redes sociales han hecho ese trabajo? No lo sé, pero hoy en día con las redes igual hay muchas cosas que se pueden viralizar mucho más fácil, pero cuando ya son muchas las videntes o gente que entre comillas trabaja así, que dicen como cosas similares, es como raro. ¿O se pusieron todas de acuerdo? Hoy es la profecía. Ya, vamos a continuar con la música y ustedes que creen pueden comentar igual aquí al WhatsApp. Mientras tanto, suena Sentimiento Original.

Continuamos. Oye, salió un poquito el solcito. Tímido sol a esta hora. Pero para el resto de la tarde, recordemos que sí, se esperan cielos nublados. Y por lo menos lluvia no tendremos ya hasta mañana por la tarde. Pero lo vamos a revisar más ratito en la actualización del pronóstico. Oye, acá dice la Dasne, no solo una brasileña predijo eso, sino que Parra Vicini, que es un argentino, una húngara polaca, Baba Vanga. Ah, sí, po. Nosotros de hecho empezamos con esta noticia cuando Baba Vanga, que es una persona que no está en este mundo ya hace varios años, una de sus predicciones era acerca de un mundial que iba a ser en el año 2026 y que tenía que ver con el contacto extraterrestre. Entonces, ella, bueno, acá me comenta en el auditor que también profetizaron que este sería el último mundial. Otra cosa igual curiosa, el último mundial. Y además, dice que saldría un virus 3 veces más fuerte que el coronavirus del 2020 y ahí sería el inicio de nuestra destrucción. Oye, entonces se vienen cositas. No, pero sí, se han dicho muchas predicciones, la verdad, que desde el 2020 ya empieza a quedar la escoba nomás, básicamente. De eso se trata. Así que bueno, vamos a ver qué pasa. Veremos qué pasa hoy día. Y si no pasa nada después del partido, mañana lo vamos a comentar también. Pero en todo caso, nos queda todo el mundial todavía, porque muchas de las predicciones eran que dentro del evento deportivo iba a ocurrir algo. No decía fecha ni nada. Algunos dieron fechas, otros dieron fecha y hora. Pero en realidad eso no se puede saber con certeza, me imagino. O así como que puede ocurrir algo. Es loco todo. Es bien loco. Como no hay Yori. Que escuchamos ahora en punto 7. Bien loco.

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1: Bien, es momento de revisar informaciones, noticias a esta hora a través de Punto 7.

comercio sexual de menores de edad, violación y almacenamiento de material pornográfico, forman parte del prontuario del abogado Jorge Rodríguez Lopetegui, que fue condenado en 2016 y recibió el beneficio de la libertad condicional, y ahora enfrenta una nueva acusación por abuso sexual reiterado a una niña de solo 6 años. Fue en 2013 cuando la investigación por una red de explotación sexual infantil remeció a Puerto Montt. Las víctimas tenían menos de 14 años, estaban bajo el sistema de protección del Estado, el entonces SENAME. En este contexto, se detuvo en 2014 al abogado Jorge Rodríguez Lopetegui y al empresario hotelero Manuel Di Verona. Luego, tras dos juicios, fueron sentenciados a 3 años de cárcel por violación de menor de edad y otros 3 años de presidio por obtención de servicios sexuales de menores. Rodríguez además sumó 61 días de presidio en calidad de autor del delito de almacenamiento de material pornográfico infantil. Según se acreditó en el juicio entre el 2013 y el primer semestre del 2014, los imputados, conociendo que las víctimas eran menores de edad, habrían obtenido servicios sexuales a cambio de comida, alojamiento, pagos de dinero en efectivo. Una de las niñas, menor de 12 años, al momento de los hechos, también fue víctima de violación. El abogado también tenía en su poder imágenes y videos de menores realizando actos de significación sexual. De acuerdo con la declaración de las víctimas, algunos de los ilícitos se perpetraron en su oficina, donde les habría proporcionado alcohol y drogas a las menores. Ya en la cárcel en 2020 obtuvo el beneficio de libertad condicional y la medida se hizo efectiva en 2021. El seremi de justicia de esa época, Alex Mider, detalló a la radio que esto lo resolvió la Corte de Apelaciones luego que se rechazara una primera solicitud. En total, Rodríguez Lopetegui cumplió 753 días privado de libertad, incluido el tiempo que estuvo en prisión. El resto de la condena la cumpliría sujeto a la observación de gendarmería. Nada se conoció del abogado hasta ahora, cuando nuevamente fue detenido y formalizado por abuso sexual infantil. Esta vez la víctima tenía solo 6 años y los ilícitos se perpetraron en Puerto Montt. Según los antecedentes recabados por la radio, Rodríguez Lopetegui fue detenido mientras litigaba un juicio oral en calidad de defensor de un hombre acusado por femicidio tentado frustrado, daños, incendio y desacato. La fiscal Ana María Agüero informó que en la audiencia de control de detención y formalización de cargos desarrollada por el juzgado de garantía,

0: se pidió la prisión preventiva para el imputado, considerando que arriesga hasta 10 años de cárcel, lo que fue acogido por el tribunal. Mientras tanto, hay un plazo de investigación de 90 días, tiempo en que permanecerá privado de libertad. Cuatro de la tarde ya con 10 minutos, fue el boletín informativo aquí en Punto 7.
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Oye, nos llega un mensajito por acá, dice: hola, a esta hora hay una manifestación, parece de personal de aseo, creo, frente a la municipalidad de Puerto Montt. Mira, no está seguro que sea una manifestación de ese personal, pero se, por lo que alcanzan a escuchar es que se hay un bono que no fue cancelado. Ese es el chisme. Esto es el chisme en el lugar del chisme. Afuera de la Muni, aquí en la plaza. Sí, parecía que personal de aseo por la forma en que están vestidos. Son como... claro, como uno, como un polar, con estos reflectantes. Probablemente sí, es como de personal de aseo. Y andan todos iguales, mismo color, así que probablemente son empresas. Ya. Ahí entonces manifestándose. A ver qué pasa con eso. De todas formas, de manera pacífica, por lo que se ve, no están irrumpiendo la calle ni nada. Solamente afuera de la Muni, ahí gritando por algo que no se ha cancelado aparentemente, según lo que nos comentan los auditores.

0: Eso me gusta. Me gusta como su participación activa con el chisme y, y ahí las noticias. Hay que aprovechar, obvio. Son las 4 de la tarde ya con 19 minutos y yo tengo un gran, una gran info para ti. 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
0: Ya, yo voy a seguir con la música. A esta hora vamos a escuchar a Noche de Brujas, Entrégame.

Ya estamos de regreso y bueno, no quería irme a la pausa sin antes comentarles que la cazuela chilena está dentro de un prestigioso, una prestigiosa revista culinaria, Taste Atlas, que publicó algunos de los menús que son los más destacados en el mes de julio. Y aquí es donde aparece Chile con la cazuela. La clásica cazuela de vacuno. Entre las comidas que sobresalen está la cazuela, está las fantrucas, los porotos con riendas, el charquicán y las sopaipillas pasadas. Oye, es que de verdad, este plato da, o sea, y encima ver la foto, dan puras ganas de comerlo. Pero, en todo caso, Chile en julio destaca en primer lugar la rica cazuelita. Vaya que sí. Ahora, igual me encanta lo que es charquicán. Me encanta mucho. Porotos igual. Pero me quedo con la cazuela, yo creo. Bueno, entre cazuela y charquicán. ¿Y ustedes cuál sería su top 3 de comidas chilenas en invierno? Vamos a jugar a eso. Nómbrame tu top 3 de comidas chilenas de invierno. A ver, lo voy a dejar por acá. Mi top 3 sería cazuela, pantruca, decía ella, no como, charquicán y en vez de sopaipillas, picarones. Eso sí, me gusta mucho en esta época.

Oye, dice por acá, Cris, mi mamá hace más cazuela en verano que en invierno. Sí, confirmo. La mía igual, ¿eh? Mi mamá igual. Mira acá, ¿cuál es su top 3? Dice, pastel de choclo. Sí, pero el pastel de choclo, por lo menos acá en el sur, se da como más en el verano. Porotos, cazuela y charqui candy, acá. Rico igual. Sí, los porotitos son ricos con carne ahumada igual. Igual quedan buenos. Mi esposa dice, es una cazuela de vacuno. Que te mueres lo rica que queda. ¡Viva Chile! ¡Ah, viva Chile! Quedan ganas de gritar ¡viva Chile! Y su top 3, chiquillos. A ver por acá. Cazuela todo el rato. Cazuela. Y cazuela. Top 3 de cazuela. Es muy rica la cazuela, sí, sobre todo la de vacuno. Por ahí yo creo que va siendo como la favorita. Hola, Dan le dice, yo prefiero cazuela y picarones. Rico igual. Sí, po, los picarones son como para la once. Claro, a mí me da risa que aquí, o sea, aquí como que en el sur no siento que se come mucho la sopa y pilla pasada. O aquí comemos picarones, siento. Pero sí me he dado cuenta que en la región metropolitana o en otros lugares comen harto sopa y pilla pasada. Acá como que sopa y pilla nomás. No pasa, solo sopa y pilla. Y las sopa y pilla las comemos con hartas cosas. Pueden ser con cosas dulces, cosas saladas, de untar, queso, tomate, muchas cosas, mostaza, mermelada. Pienso yo, haciendo como un análisis de cómo somos acá los sureños para este tipo de comidas. Cazuela dice acá, sí, la cazuela en el número uno de todas maneras. Oye, yo me voy a la pausa, espero que ya hayan almorzado para no estar antojándolo a esta hora con una rica cazuela, porque igual ya pasó la hora de almuerzo. Así que vamos y volvemos. Comemos cazuela y volvemos.

0: Vamos a recargarnos de energía y volvemos. 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

0: Ya. Oye, estaba revisando. Estaba revisando por acá que Willy estuvo regalando algunas entraditas para el show de Rodrigo Villegas. Bueno, déjenme decirles que sus entraditas las vamos a hacer llegar más tardar el día de mañana, a los que ganaron hoy día por lo menos. Sí, yo pensaba que era la ganadora del gas. Sí, no, es que tenemos como un poco de enredo con los concursos, pero estamos sorteando para cupón de gas, de abastible, pero también para el show de este 27 de junio, que es en Dreams de Puerto Varas, que es con Rodrigo Villegas. Va a estar muy bueno ese show, así que yo ya en un ratito más voy a estar sorteando dos entradas dobles.
1: Hola, Dante, ¿qué tal? Un saludo para mí y para todos los que me conocen. Que tengas un buen día,
0: besitos. Un saludo para ti y para todos los que te ganaron. Saludos, amigo, un abrazo para ti también. Uno de vuelta. Ya, así que eso, atentos los que han ganado ya, por lo menos dos personas sí que ganaron para el show de Rodrigo Villegas. Ya, y estoy revisando por acá otras noticias de Página 7. Vamos a ver un poquito la portada, ya que tenemos hartas ahí noticias actualizadas. Bueno, en relación a lo que ha sucedido el día de hoy y en los días anteriores, ¿no es cierto? Bueno, dictan una internación provisoria y prisión preventiva para los detenidos por el crimen del niño de 12 años. La corte confirma millonaria multa al doctor Simi. ¿Por qué? Se preguntará usted. Ya, porque usó el corpóreo durante horario de máximo calor y no podía usarlo. Pero si el doctor Simi no es un corpóreo. Y tenemos acá al gobierno, descarta sacar militares a calle tras muerte de niño de 12 años en la encerrona. Por otro lado, desclasifican la actitud de los detenidos por esta fatal encerrona. ¿Ya conocen el sistema? Estamos también revisando algunas noticias de actualidad. Matei apunta contra el gobierno. Prometieron el mejor plan contra la delincuencia y no tenían nada. Por otro lado, en entrevistas, ya esto es noticia de espectáculo. Angélica Castro estrena canal de YouTube con un transformador podcast. Es algo que me apasiona. En las redes sociales, tienda deberá indemnizar a una clienta por un vestido de novia que se le rompió a minutos de su ceremonia. Oye, qué mala calidad. Y no será mucho, Millaray Viera alzó la voz para aclarar el insólito romance al que fue vinculada. Valentina Roth está mostrando ahí avance de su tercer embarazo. Además, tenemos acá el gobierno ingresa el proyecto del bono de los 30.000 pesos por hijo. ¿Quiénes van a poder acceder a este beneficio? Acá están los detalles. En sección sociedad, se viene un feriado este lunes 29 de junio, de San Pedro y San Pablo, los días festivos que quedan para este año. Acá los compartimos. Ayer lo revisamos igual, ojo con su vida útil, cada cuántos años se debe cambiar el alargador eléctrico. Y Yamna Lobos.

esta po desconocida sugerencia que le hicieron en Rojo. Bueno, hartas noticias acá para revisar en página7.cl. Ya vamos a estar ahí con algunas en detalle.

0: Sí, ya sé que estás entretenido. Vamos y volvemos aquí en la Radio.7.
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Oye, ya se siguen compartiendo los memes del partido de hoy día, de Brasil versus Escocia. Vamos a estar todos viendo el partido el día de hoy. Va a ser el partido más visto del Mundial. ¿Se imaginan? Ya, son las 5 de la tarde con 5 minutos y es

0: momento de el concurso. Es momento de participar aquí en la Radio.7. Vamos a regalar hoy día entraditas para el show de Rodrigo Villegas este sábado. Así que si tú quieres participar, te invito a conectarte, porque el concurso de ahora va a ser a través de WhatsApp. Ya va a ser vía WhatsApp. Y para esta tarde tenemos el siguiente concurso. Ya les cuento. Tienen que responder, ¿qué es más peligroso? Las opciones son: yo le voy a dar opción, usted me dice cuál y por qué, po. Tiene que fundamentar. ¿Qué es más peligroso? ¿Que te revisen el celular? ¿Encontrarte con tu ex en un supermercado? ¿O quedarse sin internet? Esas son las alternativas. ¿Qué es más peligroso? ¿Que te revisen el celu? ¿Encontrarte con tu ex? ¿O quedarse sin internet? La idea es que tú vayas respondiendo qué es más peligroso para ti y que obviamente puedas fundamentar. Dentro de las respuestas vamos a sacar ahí a los ganadores de entraditas dobles para el concierto de Rodrigo Villar. Concierto, decía, para el show, porque es un humorista. Así que respóndeme en audio, nada de mensaje escrito. Si quieres ganar, tienes que responder en audio. Ahora, ojo, que lo vamos a hacer por WhatsApp, ¿ya? Así que vayan agregando el WhatsApp, por si no lo tienen, yo se los voy a dejar acá para que tome nota y pueda participar.
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0: Ya, la pregunta es muy sencilla. Tú tienes que responder, ¿qué es más peligroso en este caso? ¿Que te revisen el celu? ¿Encontrarte con tu ex? ¿O quedarse sin internet? Y obviamente aquí es fundamental. Así de fácil. Ya, oye, tenemos los primeros participantes, así que escuchemos para que más o menos vayan captando esta dinámica.
2: Nahuara, yo había contestado por un mensaje escrito. Opción 1, revisar mi celular. Aunque en particular me da lo mismo, pero si te revisan el celular es porque quieren encontrar algo. Y a mí no me gusta que me busquen, porque si me buscan, me encuentran.
0: No, y aparte que yo creo que si te revisan tu celu, van a encontrar muchas cosas que después se van a arrepentir. Que no querían ver, yo creo. ¿Por acá?
3: Quedarme sin internet. Para mí, quedarme sin internet. Porque mi esposa no es celosa. No es para nada. Ya. Entonces, si me encuentro con mi ex en el súper, no va a pasar nada.
0: Ah,
3: mi
0: claro.
3: Teléfono no tiene clave. Así que para mí, y también para ella, que nos gusta mucho estar conectados a internet, sería la internet. Un abrazo, Daphne.
0: Sí, igual es cierto, porque cuando uno se queda sin internet, queda así como desnudo. Ah, como que dice, ¿qué hago ahora? Chiquillos, por WhatsApp, vía WhatsApp, respondan.
4: Mira, según mi perspectiva, mi opinión es la siguiente. La primera no es que sea peligroso que te revisen el celular si no has hecho nada. Y estés impecable, estés cero, o sea, no es drama.
0: Ya.
4: De que te encuentres con tu ex, tampoco si ya es un ex, ¿no? Pues ya no sería nada grave en ese sentido. Y si te quedáis sin internet, ahí en un momento dado que necesitáis el apoyo de carabineros, por ejemplo, que no sé, que te quieran asaltar, cosas así, ahí sí, eso sí es peligroso.
0: Claro, claro, claro. Entonces hay una respuesta un poco más larga. Ya, pero díganme algo un poco más divertido, po. ¿Qué más terrible? ¿Quedarse sin internet, que te revisen el celu o encontrarte con tu ex? Vamos a escuchar la música de Sinaka y ya volvemos con el concurso. Tenemos entradas dobles para regalar.

0: Ya, vamos a seguir entonces porque nos han llegado más participantes. Recuerda que estamos regalando, o sea, sorteando dos entraditas dobles para el show de Rodrigo Villegas. La pregunta es muy fácil. ¿Qué es más peligroso, quedarse sin internet, que te revisen el celular o encontrarte con tu ex? Esas son las alternativas.
1: Hola, Dafnecita. Ay, qué peligroso que me revisen el teléfono. Me van a pillar que amo a los coreanos. Pero nada más. Y que idolatro a mi marido.
0: Eso.
1: Y quedarme sin internet, pues, porque ¿cómo me comunico con mis criaturas? Qué atroz. Y de ahí encontrarme con mi ex, peligroso también, pues, porque ganas tengo de sacarle las CTM.
0: Pero claro, aquí tiene que coger uno. ¿Qué sería más peligroso para usted? ¡Aló!
2: Para mí sería que me revisen el celu.
0: Ah.
2: Pero no porque vayan a encontrar algo malo en mi celular, sino que porque mi esposo es terrible celoso.
0: Claro.
2: Hasta cualquier cosa puede ser usada en mi contra, hasta lo más mínimo. Así que eso. Bueno, también que me quede sin internet. Es terrible. ¿Quién vería TikTok por mí? Nadie podría ver.
0: Ok, me parece. ¿Y por acá?
3: Para mí lo más peligroso es quedarme sin internet. Sobre todo, por ejemplo, cuando voy al baño.
0: Claro.
3: Me pasa que de repente nos comunicamos harto con mi marido por internet, por WhatsApp. Incluso estando en la casa. Y de repente, si no hay confort, ¿cómo le aviso? ¿Cómo le aviso a los gritos? No, todo por WhatsApp.
0: O el calcetín nomás para mí, a la antigua. Oye, en todo caso, qué fiel es la gente de Punto 7, que no temen a que le revisen el celular y que les puedan pillar algo. Y por acá.
4: Hola, buenas tardes. Aquí escuchándolos como siempre. Y de las tres alternativas, ninguna de las anteriores.

0: A esta
1: Nada.
0: altura, uno que se porta bien y no hace nada malo, el que nada sigue, nada teme. Que quede sin internet, no pasa nada. Que me encuentre con la ex, tampoco va a pasar nada. Y así que todo bien. Ninguna de las anteriores.
1: Ah, pero qué fome el amigo. Voy a ver por acá. Muy buenas, dice Necesita. Ay, ¿a quién más peligroso? Tiene que ser en audio, ¿sí? Comparta su audio. ¿Quién es más peligroso? Yo creo que para mí, dependiendo de la situación, yo creo que encontrarme a mi ex no sería nada de peligroso, me da igual. Pero sí que revisen el celular, qué feo eso. Pero de todas maneras, sería un tanto peligroso. ¿Y ustedes qué dicen al respecto?
2: Bueno, entonces, necesito, si hay que elegir uno, encontrarme con mi ex. ¿Por qué? Porque me voy a criminar. Me voy a criminar. Así que mejor que se cuide.
1: Claro, si tuviera que escoger una, escogería esa, muy bien. Ya, oye, vamos a seguir con el concurso y con la música también. Así que ustedes, mientras tanto, a seguir reportándose. 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Y ya les he hecho este, les he entregado este datito. 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
1: Ya vamos a continuar con la música. Oye, precaución porque hubo un accidente en los Notros con Puerto Lara. No sé si todavía estará bomberos ahí, pero ahí vienen unos videos que me enviaron de dos vehículos menores. Ya. Y nos quedamos con MySpace. Cambio de ritmo.
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0: en sus hogares, no les va a salir.
1: Dame mambo.
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Ya, ahora sí. Oye, vamos con la última tanda de participantes. Hola, Dana dice, yo gané un concurso al final del programa del Willy.

0: por acá habíamos hecho la pregunta, ¿qué es lo que es más peligroso? ¿Qué es más peligroso, quedarse sin internet, que te revisen el celular o encontrarte con tu ex? Si tuvieras que seleccionar una, ¿cuál sería?
1: Yo me quedo con la opción de revisión del teléfono. Tengo demasiada evidencia ahí que créeme que si lo desbloquean tendría derecho a guardar silencio y pedir un abogado solamente.
0: Claro.
1: No, pero tengo muchas conversaciones con gente que ya uno no se acuerda ya este tiempo. Y para estar dando explicaciones, prefiero que no. Saludos.
0: Eso cosa del pasado ya.
2: Definitivamente encontrarme con la ex. Ahí sí que sería peligroso.
0: Ah, ¿y por qué sería peligroso, amigo? ¿Sería peligroso porque puede pasar algo malo o algo? O algo, po. Ah. ¿Qué es lo que sería más peligroso para ti? Comenta al más 56652-227697. ¿Qué es más peligroso?
3: Hola, Necita. Yo cacho que encontrarse con la ex es muy peligroso porque, como dice el dicho, donde hubo fuego, cenizas quedan.
0: Mira. Ya, muy bien. A ver, oye, donde hubo fuego, cenizas quedan, dice el amigo, pero ahí no cerró nada, parece concreto. Bueno, pueden seguir participando, vamos a dar unos minutitos más ya para hacer el sorteo luego, porque ya igual tengo varios anotados acá, el sorteo de entradas dobles para el show de Rodrigo Villegas, que es este sábado en Dreams Puerto Varas. Va a estar muy bueno a partir de las 9 de la noche. Ya, vamos a escuchar a Omega.

0: Ya, chiquillos, oye, nuevos participantes no han llegado. Estábamos preguntando qué es más peligroso, más peligroso. Quedarse sin internet, que te revisen el celu, pillarse a la ex o al ex.
1: Buenas tardes, Daphne.
0: Buenas.
1: Para mí sería que me revisen el teléfono, pero en realidad no es porque tenga algo que esconder, sino que con mi ex me llevo bien. Y si me la encuentro, le preguntaría a qué hora va a llegar a su casa y me voy esto afuera de su casa y me cuelgo a su wifi por mientras y así esto no me descomunico, dijo el... Así que eso.
0: Ok, ya, no tiene nada que esconder.
2: Hola, Dani, ¿cómo estás?
0: Hola.
2: Encontrarse con el ex, le diría de todo, de todo, de todo.
0: ¿No se lleva bien con su ex? Me parece.
3: Y lo más terrible sería que te revisen el celular, porque ahí verían todos los mensajes mamones que me envío con mi mamá y sería vergonzoso.
0: Sería vergonzoso por los mensajes con la mamá. No, yo para mí igual sería terrible eso, que te revisen el celular, lo encuentro algo muy horrible. Muy terrible. Aparte, como decía en nuestro primer participante, el que busca quiere encontrar algo. ¿Así era o no? pero bueno. A ver, acá me enviaron un video igual. A ver de qué es. ¿Qué sería más terrible, digo yo? No, pero para muchos encontrarse con el ex igual depende. Claro, en este caso, si no tienen algo cerrado o algo así como... como que ya tema superado y tienen algo pendiente, ya sea algo negativo o algo pendiente como cenizas o cosas así, es diferente. Pero si es algo negativo como rabia o

ira contra esa persona, mejor no encontrársela. Oye, son los 5 minutos que me separan de las 6. Debo decir que estoy muy conforme con su participación. Y ahora sí, estamos por finalizado el concurso, porque ahora viene la otra etapa. Ahora viene la parte del sorteo. Vamos a anotar acá todos los números, los 4 últimos dígitos.

0: desapareció.
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1: Bien, es momento de revisar algunas noticias a esta hora de la tarde. El consejero regional Luis Becerra solicitará a la empresa de ferrocarriles del Estado que construya un cierre perimetral en todo el tramo urbano de la línea férrea de la comuna de Llanquihue debido a los 2 atropellos fatales por tren que se han registrado en este año en esta vía. Ya van 2 fallecidos este año en Llanquihue producto de accidentes en la línea férrea. Si bien es cierto, es muy importante el autocuidado de las personas a la hora de cruzar por estos pasos habilitados, esta cifra de accidentes en una sola comuna habla de que necesariamente hay que reforzar las medidas de seguridad por parte de EFE. Y la Seremía Salud de Los Lagos confirmó la suspensión de clases para este jueves y viernes en la escuela Juan José Latorre de la comuna de Chaitén. La causa es un brote de influenza tipo A que afecta a la comunidad escolar, informaron este miércoles. Esta medida sanitaria busca frenar la transmisión del virus respiratorio tras confirmar que 34 alumnos presentan síntomas compatibles con la enfermedad. Según los antecedentes recabados por la unidad de epidemiología, este brote comenzó el 15 de junio y aumentó hasta alcanzar 15 notificaciones en un solo día el pasado domingo 21 de junio. Del total de los estudiantes afectados, el 58% corresponde a hombres.

0: Y en otras noticias, un total de 600 deportistas agrupados en 24 equipos darán vida el próximo 4 y 5 de julio al Campeonato Nacional de Remo Ergómetro 2026 en Puerto Montt. Es un evento de remo indoor que se va a llevar a cabo en el Arena. El alcalde Rodrigo Wainwright valoró el trabajo del Departamento Municipal de Deportes a cargo de Luciano Belmar, junto con el Seremi del Deporte, Fernando Binder, para atraer esta competencia a la capital regional. Bien, ya son las 6 de la tarde con 5 minutos. Fue el boletín informativo aquí en Punto 7.
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Oye, ya son las 6 de la tarde con 20 minutos. Todavía no damos los ganadores, así que estamos acá preparando el sorteo para poder compartir a los dos ganadores de entradas dobles para este sábado. Show de Rodrigo Villegas. Hoy Brasil ya hizo un gol en el partido. Estoy acá viendo la transmisión, a ver. Bueno, el lado bueno es que todavía no ha pasado nada. Pero vamos a ver qué sucede. Porque en realidad... hoy día se supone que ocurría la aparición extraterrestre. Chiquillos, todo puede ser. Todo puede pasar.

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Ya, oye, estaba sonado el partido. Ahora sí, estamos de regreso, ya estaba haciendo el sorteo y tengo acá los dos números ganadores de las entraditas dobles para el show de Rodrigo Villegas. Ya les voy a decir en breve. Mientras tanto, si quieres reportarte, participa en el WhatsApp más 56 652 227697. Aquí estamos para escucharte hasta las 19 horas, estoy con ustedes. Mira, voy a revisar un poquito el tiempo para compartirte un poco lo que se viene para estos días, o más bien para el día de mañana, porque el panorama se ve bastante diferente a lo que vimos hoy. Al contrario, mañana en la tarde se esperan cielos nublados con chubascos y viento que va a llegar hasta los 60 kilómetros por hora, algunas rachas. Entre 25 y 40 kilómetros por hora. Este jueves en la tarde se espera el viento en Puerto Montt y una temperatura que va a llegar a los 10 grados como máxima y va a tener una mínima de 6. En la isla de Chiloé, un panorama bastante similar también, cielos nublados por la mañana, y este jueves en Ancud esperan cielos cubiertos con lluvia y viento entre 40 y 60 kilómetros por hora. Una mínima de 7 grados, máxima de 10 grados. Lo que se en Castro como que se va calmando, ¿eh? Porque se esperan cielos nublados, cubierto con lluvia por la tarde. No habrá viento, como en el caso de Ancud y Puerto Montt. Y la mínima será de 5 grados y la máxima de 9 grados. Eso sería el día jueves. Y esto se repite en Quellón. Sí habrá un poco más de viento, entre 40 y 60 kilómetros por hora durante esta jornada. Cochamó, por su parte, espera cielos nublados, por la tarde cubierto con lluvia débil. Mínima de 5 grados y una máxima que va a llegar a los 11 grados. Estos días se esperan cielos nublados ya a partir del viernes, por lo menos en Puerto Montt. Viernes ya ha llegado el fin de semana. Lo que va a pasar es que la lluvia no va a ser tanta, al contrario, va a ser más cielos nublados y temperaturas bien bajitas. Así que ya a prepararse para el fin de semana con temperaturas bajitas, casi bordeando los cero. Es como cuando está lindo el día, pero hace mucho frío. Así se viene el fin de semana. Pero por lo menos ahora, lo que resta de jueves, se esperan algunos chubascos y harto viento. Mañana. Ya, dicho esto, vamos a compartir aquí los números ganadores. Atención, el teléfono que termina en 8150. En 8150 es nuestro primer ganador y el segundo ganador corresponde al 8787. Ahí están los dos ganadores o ganadoras. Vamos a revisar. 8787.

0: 17 y había dicho 81.50.
1: ¡Gracias!
0: ¡Felicidades! Sí, ahora le enviamos el mensajito y compártame sus datos también, chiquillos. Ganadores, son ambos ganadores. Oye, ganaron entrada doble para este fin de semana. Ir a disfrutar de este show que nos trae Rodrigo Villegas, sábado, 21 horas en Dreams. Pero no se me desanime porque vamos a seguir haciendo concurso. Todavía nos queda jueves y viernes, así que hay más opciones de ganar.

Excelente. Oye, ya solo 9 minutitos me separan de las 7 de la tarde y estoy viendo aquí el partido en vivo. Brasil ya lleva 2 goles. Escocia, ninguno. Ya, y bueno, tenemos acá a nuestros ganadores, René Patricio Rubilar y Roberto Andrés González. Fueron los ganadores de la entradita doble, así que espero que disfruten el show el día sábado. Y ya se van a contactar con ustedes para que les puedan entregar sus entradas.

Bien, estamos ya en los últimos minutos de programa, así que escuchamos a esta hora esto de Young Sister, Crash.

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Ya. Oye, bueno, ahora llegamos al final del programa y espero que tengan una excelente tarde. Estás invitado a seguir en sintonía de Punto 7, a seguir acompañándote de nuestra emisora. Mañana nos volvemos a encontrar tempranito en el mar.

0: Me voy con esto de Bad Bunny junto a Chencho Corleone. Hasta mañana. Chao, chao.
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0: Muy, pero muy buenas tardes. ¿Cómo está mi gran familia de Radio Punto 7? Oye, ¿qué está sordo? Este niño, Dios mío. Ya, aquí vamos a estar juntitos acompañándonos como corresponde hasta las 21 horas, donde lo único que tienen que hacer ustedes es reportar sintonía a esta hora de la tarde, empezando pero con todo y sin miedo a nuestro último bloque de 7 a 9 de la noche. Tío Jaime Cirilo, ¿cómo está usted?
1: Cita Karina, ¿cómo está? Cita Karina Mandarina. Bienvenida, que tenga un lindo programa y aquí nos vamos a estar acompañando. Espero que esté en Temuco. No sé cuándo estoy mandando mensaje ya.
0: Sí, Temuco City. Viajé desde Valdivia. Me vine en el bus. Alcancé a bañarme. No alcancé a secarme el pelo, pero aquí vamos a estar juntitos.
2: Hola, mi Karinita. ¿Cómo estás?
0: Hola, mi
2: Tavi. ¿Cómo estuvo tu almorcito hoy? Estás almorzando muy tarde tú, ¿eh?
0: Y la verdad,
2: ya,
0: no.
2: Ya, pero solamente por esta semana, así que no creo que te haga nada. Que tengas una linda tarde. Y yo aquí me voy a mi casita ya, pero escuchándote ahí por el teléfono. ¿Ya? Besitos, mi Cari. Presente.
0: Besitos, mi Tabi Tabi. Cuídate mucho.
3: Hola, hola, cariñita. Oye, el Andrés dejó la pura escoba recién con su concurso. Dejó a todos los niñitos llorando.
0: No te creo, pero tío Andrés, ¿cómo hace algo así con nuestros cachorros de la radio?
4: ¿Cómo está, Karina? Oye, ¿quién está sordo? ¿Quién está sordo?
0: ¿Quién? El tío Andrés está un poco sordo. Casi me reventó los tímpanos cuando comenzó el programa.
5: Hola, Carlinita, aquí saludándote desde Viña, terminando mi jornada aquí en la micro, terminando camino a Peña Blanca. Somos 7, cuídate, no me pase el frío.
0: No, aquí estoy súper abrigadita. El único problema es que no alcancé a secarme el pelo, pero el resto todo bien. Ahí está nuestro amigo Roberto Salazar, muchos cariños para ti, besitos. ¿Cómo estás, Valentina?
6: Hola, Karinita, ¿cómo estás? Aquí yo, Sabrina, mi hermana Angelina, mi mamá Valentina y mi hermano Vicente, todos presentes.
0: Fantástico, presente a esta hora de la tarde, guatón. Sí, presente.
7: Hola, ¿qué tal, mi linda Karinita? Bienvenida a mi casa nuevamente. La recibo con mucha alegría. La pasaremos increíble contigo. Te saludo desde Quilpué.
0: Desde Quilpué también presente a esta hora de la tarde. ¿Estamos preparados, chicos, para empezar con todo? Vamos. Y nos saludamos cantando, cantando sin parar. Y salta. Y ah, no, todavía. Hola, hola, hola. ¿Cómo estás? Yo muy bien. ¿Y tú qué tal? Hola, hola, hola. ¿Cómo estás? Yo muy bien. ¿Y tú qué tal? Reportando sintonía, reportando sintonía. Reportando sintonía, reportando sintonía.
8: Hola, Karinita Gutiérrez. ¿Cómo estás tú? Yo bien, gracias a Dios. Enviarte un saludo grande y que tengas un excelente turno, Karinita. Que
0: desde Los Ángeles, nuestra hermosa Luisa reportando sintonía.
9: Hola, hola, hola, Karinita, desde Quilpué, con cariño.
0: Muy bien, Quilpué, presente también nuestra Kelly hermosa, Yanita.
10: Presente, Cari, aquí la Yanita con la Connie y Simón. Te estamos escuchando.
0: Besitos para mi cachorro, está tremendo, Simón. Besitos de la tía Cari. Besitos para ustedes, hermosas, las amo.
11: Hola, hola, hola, ¿cómo estás? Yo muy bien, ¿y tú qué tal? Oye, Karinita, me equivoqué, estaba mandando el audio para ti. A Osorno,
0: ¿a
11: por
0: Osorno?
11: Eso nunca me escuchaste, Karinita, buenas noches. No, ahora me explicaron allá en Osorno, tranquila, Karinita, te quiero mucho, Karinita, mi hermanita. Yo por el saco de pasta, pues yo por el saco de pasta.
0: Ya, pero ¿a quién no le ha pasado?

0: ¿Cómo está mi amigo Che Carlitos?
1: Hola, hola, Tirita Karina, por este lado, por Villa Alemana, llegando a Viña, hacia Valparaíso, a empezar a trabajar. Que tengan una bonita jornada y un buen término de jornada. Con alto cariño, se le quiere mucho por estos lados, Che Carlitos.
0: Hola, mamá, ¿cómo estás?
2: Hola, bebé, venga, mamá, escucha tu bolsita, menos mal, mami. En la mañana cuando iba a ver a la Raquel me subía un 13A.
0: ¿Ya?
2: Y el chofer te estaba escuchando.
0: Oh,
2: y yo como mamá orgullosa empecé a mostrarle fotos y iba manejando y le ponía la foto de su cara. Mira, mira, esta es mi hija. Y me contaba que su abuelo. Hola.
0: Hola.
2: Que su abuelito era muy asiduo a la Radio.7 y hace una semana más o menos que se murió.
0: Oh.
2: Y se llamaba Tito. Escuchaba todos los días la radio. Así que gracias.
0: De nada.
2: Así que conocí en marzo a la Karen Páez. Y le preguntaba, ¿quién es? ¿La Karinita o la Karen? La Karen, le dijo ella. Y eso pues mamá, y se me olvidó preguntarle al niño, era un chico joven, ¿cómo se llamaba? Pero te iba escuchando. Besos. Yo también te estoy escuchando ahora.
0: Bueno, entonces al conductor del colectivo que iba con mi mamá en la mañana, le mando muchos besitos a él, muchos abrazos, besitos al Tito, al cielo, qué penita que no puede conocerlo, me hubiera encantado conocerlo, pero muchos cariños para él y para toda su familia, ¿ya? Gracias, mamita, por los mensajes.
3: Hola, Bessy. ¿Cómo está, Bessy? Hola, hola, hola.
0: Excelente, pues, Bessy.
4: Hola, Karina, ¿cómo estáis?
0: Muy
4: gusto
0: bien.
4: Escucharte. Oye, sí, acá igual, en Valparaíso, mañana muy helada, muy helada. A mí me duelen hasta los huesos.
0: Chuta.
4: Bueno, como siempre, es rico escuchar tu voz, pues, eres muy agradable. Acoge muy bien a las personas que te escuchamos.
0: Ay.
4: Eres una linda compañía. Y no es broma, no es por un cumplir. Cuídate mucho, yo soy un 7. Saludo de Valparaíso.
0: Saludo a mi amigo Alberto. Es un lindo Valparaíso presente como siempre, Valparaíso. Quiero escuchar a Valdivia, Osorno, a Puerto Montt, Ancud, Castro, Temuco, Padre, Las Casas, Los Ángeles. Quiero escuchar a todo Chile reportando sintonía a esta hora de la tarde. Se nos viene una sorpresa maravillosa en un ratito más. Pero antes...

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1: Siete de la tarde, 23 minutos. Y les quiero hacer una gran invitación a todos ustedes. Los quiero invitar a este gran concierto de la incomparable Dama de Hierro. 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Nuestra familia de Radio.7 Valparaíso, Los Ángeles, Osorno, Puerto Montt, Valdivia, Temuco. Todos reunidos ahí. Escuchando a esta tremenda mujer, Marisela, la incomparable Dama de Hierro.

0: vamos a ser felices escuchando sus mensajitos que nos dejan a través de nuestro WhatsApp. Hola.
1: Hola, mi niña. Estamos, Rodelillo está sin luz, se cayó dos postes, creo que un auto va a ser llevar, un camión, no sé qué cosa, pero estamos sin luz.
0: La bola ahí. Sin luz, Rodelillo, atención, atención.
2: Buenas noches, Karina.
0: Hola, Marito.
2: Mira, hubo un accidente en Rodelillo, se cayeron tres postes. A ver si usted puede avisar por que haya precaución los conductores que van a Rodelillo. Gracias.
0: Ya, mucha precaución. Noches. Muchas gracias, Marito. Precaución a todos los conductores que van hacia Rodelillo. Bueno, primero me habían dicho que eran dos postes, ahora me dijeron que eran tres postes, ¿ya? Para que tengan precaución, ya que están con la luz cortada en Rodelillo, por si acaso. ¿A quién tengo por aquí? Mi Magda Viñas del Mar, presente.
3: Hola, muy buenas tardes, Karina. Ahora le toca a usted saludarla. Ay, ese machito que la revolvió hoy día.
0: Ay, el cabrito es
3: parece que la ha hecho bien que adelgazar, porque tiene más energía ahora. Es un placer, Karinita, de saludarla a usted con mucho cariño, con mucho amor y con muchas buenas vibras para usted. Vamos a disfrutar con usted hasta las 9, Magdalena de Viña del Mar. Besitos y abrazos.
0: Besitos y abrazos. Besitos y abrazos para ti, mi Magda. Gastón dice, Karinita, buscar alternativas para poder llegar a la parte alta de Rodelillo. Busquen alternativas porque hay un tremendo taco. Cualquier información, ustedes nos avisan nomás a través de nuestro WhatsApp, ¿ya? Para que estemos atentos a todo lo que esté pasando en Rodelillo.
4: Hola, Karinita. Buenas tardes.
0: Buenas tardes.
4: Mauricio Hernández, por acá en el Divi Móvil.
0: ¿Cómo estás, Mavi?
4: Ahí andamos dando vueltas todavía, así que nos falta un poquito para la cuota, así que la vamos a acompañar un ratito más, ¿ya? Así que andamos aquí tratando de no pensar las cosas, así que tratando de despejarse, ¿ya? Me acompaña hasta como las 8:30.
0: No es malo.
4: Bueno, ¿ya? Ahí vamos a estar. Hola, Karinita. Buenos días, Carlos. Ando reclarito. Buenas noches, Karinita. Aquí vamos a acompañarte hasta como las 8:30 más o menos, ¿ya? Así que va.
0: Vamos a estar atentos. Atentos, central, atentos. Besitos para mi Mabri. Te mando desde aquí un tremendo abrazo. Muchos cariños para ti, ánimo.
5: Hola. ¿Cómo estás? Yo muy bien. ¿Y tú qué tal?
0: Muy bien, pues, mi Ceci.
6: Hola, Karinita linda, ¿cómo estás? Qué rico escucharte. Karinita, ¡feliz San Juan! ¡Feliz San Juan!
0: ¡Ah, pues! ¡Hoy sí que sí! ¡Es hoy! ¡Es hoy! Saludos a todos los Juanes, Juanitos, Juanchos. Saludos para todos.
7: Vale, no me termine el programa, aquí hasta las 8:30. Hasta las 9.
0: No, hasta las 9 nos vamos a quedar, pero él se va a quedar con nosotros hasta... Él se queda con nosotros hasta las 8:30. ¿Se acuerdan de esta canción? ¡Wow! ¡Guatón! 7 de la tarde, 28 minutos. Shakira. Ciega, sordomuda, en punto 7.

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6: Si hubo una sorpresa en la jornada de ayer, fue la que protagonizó Ghana. Inglaterra llevaba como favorita y venía de marcar 4 goles en su debut y muchos esperaban otra victoria cómoda, pero los africanos tenían otros planes. Con una defensa ordenadísima y mucha disciplina táctica, Ghana logró un empate 0-0 que dejó frustrados a los ingleses. De hecho, Inglaterra dominó la posesión y generó ocasiones, pero nunca encontró el camino al gol. Incluso un cabezazo dio en el travesaño en los minutos finales. El resultado dejó abierto al grupo L y confirma una tendencia que estamos viendo en este mundial. Las selecciones, que antes eran consideradas sorpresa, ya no le tienen miedo absolutamente a nadie. Ghana no ganó, pero le dejó un mensaje a todo el mundial: cuidado con subestimarnos.
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0: Hola, hola, estoy aquí. ¿Hay alguien por ahí?
1: Siete de la tarde, 39 minutos. Yo les dije que íbamos a tener una sorpresa para ustedes a esta hora. Mientras nosotros seguimos con esta tremenda compañía a esta hora de la tarde, llena de emociones, llena de buena música, yo les voy a presentar a un tremendo dúo que nace de una tremenda amistad de toda la vida. Ella es una reconocida comunicadora y él un tremendo cantante, uno de los hombres más destacados en la música también. Ellos juntos son Milla y Gonzalo. Milla y Gonza, un tremendo proyecto que reúne a Millaray Viera y Gonzalo Yáñez en una propuesta cargada de sensibilidad, complicidad y canciones hechas con el corazón. Lo que vamos a hacer nosotros ahora es llamarlos en vivo y en directo para hablar con ellos y que nos cuenten absolutamente todo. Todo lo que se viene de este maravilloso proyecto. ¿Aló? ¿Hay alguien con vida por ahí? ¿Aló, aló, aló? ¿No quedan marcados los números de llamada reciente? ¿Sí? Ya, mira. Vamos a llamar de nuevo.
2: ¿Aló?
1: ¿Aló, Gonza?
2: ¿Karina?
1: ¡Sí, soy yo!
2: Buena, lo logramos.
1: Lo logramos, esto no fue imposible. Me encanta.
2: No fue imposible. Estamos acá con la Milla.
3: ¡Hola!
1: Milla, ¿cómo estás? ¡Qué maravilloso poder escucharlos juntitos nuevamente!
3: Estamos demasiado juntitos, estamos pegaditos
2: con una chupita.
1: Bueno, eso, aprovechen porque hace tanto frío, así que el calor corporal ahora es súper importante. Oye, les estaba contando a todos nuestros auditores la tremenda sorpresa que teníamos.

0: Dios. Y todas las cosas maravillosas.
1: Éramos nosotros.
0: Pero por favor, ustedes son la tremenda sorpresa para nuestros auditores de Radio.7.
1: Para nosotros es tremendo placer porque Radio.7 ha sido nuestra
2: aliada,
1: pero absoluta.
2: De una manera muy orgánica.
1: De una manera muy natural, muy bonita, y han estado tocando el tema. Nos han llegado montones de mensajes de la gente de todas las ciudades donde transmite la radio, diciéndonos que escuchan la canción en la radio, y para nosotros, imagínate, qué locura, qué bonito.
2: De hecho, es muy bonito.
0: Cuatro
2: nos ayudan a poder llegar a los corazones de personas, como dice Gonzalo, de otras ciudades de Chile. Hemos recibido muchos mensajes de Osorno, de Valparaíso,
1: de Valdivia,
2: de Puerto Montt, y eso ha sido muy, pero muy bonito.
1: De Los Ángeles.
2: También. Y el comentario en general es eso, que les ha gustado nuestra canción nueva, y eso nos tiene muy contentos.
0: Es que me encanta, porque nosotros estuvimos tocando este tema, ustedes lo lanzaron el 4 de junio, ¿cierto?
2: Sí.
0: Y lo estuvimos tocando como lo más nuevo de la semana, y la recepción que tuvo del público, de toda nuestra gran familia de Radio.7, fue maravillosa. Y rico, porque estamos todos unidos, está .7, está Radio Bio Bio, está Página 7, full con ustedes dos.
1: Es una belleza absoluta. Además que, imagínate que para nosotros este es un proyecto que nació como muy naturalmente, y desde el juego, desde la amistad, desde la, digamos, nunca lo pensamos como hagamos un proyecto para, ¿sí?, sino que como que a partir de nuestra junta, de nuestra amistad de tantos años, empezamos a cantar, y un día teníamos canciones escritas, listas, y salieron a la luz porque en realidad la misma gente a través de nuestras redes lo empezó a pedir de alguna forma, diciendo nos encanta cómo cantan juntos, cómo sus voces de alguna manera se conectan y están como en una especie de sintonía medio mágica.
2: Sí.
1: Y eso...
2: O que refleja ese
1: gran
2: camino que hay entre nosotros como...
1: Como que se quieren nuestras voces, igual que nosotros.
2: Ah, qué lindo.
1: Y eso yo creo que no solamente es muy lindo para nosotros, porque, como te digo, no tuvo pretensiones de más allá de una cosa entre nosotros, y que resulte lo que está resultando, y que a la gente le guste tanto, y que tengamos el apoyo de ustedes, por ejemplo, también es una muy buena noticia.
2: Para mí es un sueño, en verdad. Yo creo que Gonzalo está un poquito más acostumbrado a esto, él viene de este mundo hace muchos años.
0: Claro.
2: Si bien para mí la música es como un pilar fundamental en mi vida, nunca me había dedicado de lleno a esto. Entonces todo lo que vivo es como un sueño, aunque sean pequeños pasitos, para mí es demasiado. Le contaba a Gonzalo que ayer me pararon en la calle para decirme qué buena tu canción.
0: ¡Ay, qué hermoso! ¡Me encanta! Te juro que
2: feliz por eso.
0: Nosotros nos sentimos muy felices por ustedes también, y se nota esta química, se nota el cariño que se tienen, porque una de las cosas que les comentaba a nuestro auditorio es que ustedes se conocen desde hace muchos años, desde muy pequeños.
2: Sí, desde muy pequeños. Yo tenía 13 años, el Gonza tenía 16 o 17, sí, algo así. Y desde el primer momento conectamos, yo creo que desde la risa, tenemos como un humor muy parecido con el Gonza. Y a lo largo de los años nuestra amistad se fue afianzando, ya como cuando ya teníamos como 20, ya nos hicimos hermanitos. Y hasta ahora que tenemos 25. ¡Ah!
1: La misa cuando la primera vez que me vio, no se pudo resistir a mi encanto. lo cierto es que yo no me pude resistir al encanto de ella y a su carisma. Y eso hizo que muy rápidamente generáramos un vínculo. Y ese vínculo se ha ido fortaleciendo con los años, con la familia, con la vida. Y también para nosotros, está bueno decirlo, es súper importante que esa música que sale de nosotros también refleje un poco nuestro sentir con respecto al mundo. Claro. Si bien no necesariamente quizás en las temáticas de letras habla de temas, por ejemplo, sociales, sí la manera de sentir lo que decimos y del estilo musical, y de una música que no tiene, que no sufre de ansiedad y que no sufre quizás muchos de las circunstancias del mundo actual, es una música que trata de estar por fuera como de la vorágine. Y eso

0: también nos hace bien a nosotros y creemos que conectamos con la gente también adecuada y que siente parecido a cómo sentimos nosotros.
1: Sinceramente, es una apreciación muy personal. Ustedes dos, por separado, son unas maravillosas personas. Imagínate juntos. Hicieron este tremendo proyecto. Quiero saber de cada día a tu lado.
2: Cada día a tu lado.
0: ¿Qué te podemos decir? Creo que es la primera canción que hicimos. Porque nosotros al principio, para la gente que nos está escuchando, para que sepa también la historia, nosotros empezamos subiendo canciones de otros artistas. Hicimos una de Frank Sinatra y Nancy Sinatra que se llama Something Stupid. O sea, and I don't wanna spoil it on saying something stupid like a lie.
1: Cánteme los dos un poquito.
0: A ver, es que no sabemos cómo va a sonar, pero...
1: No importa.
2: Aquí nos avisas si
1: vamos
2: suena bien o no.
1: Ya, dale.
2: ¿La cantamos en español?
0: Pero claro, la vamos a cantar en español, que fue la primera que subimos.
1: Ya, dale.
0: Estoy esperando.
2: Ay, ¿cómo es?

0: Hay un pedacito, no sé cómo se escucha.
1: ¡Ay, perfecto! No podía salir mejor, qué rico.
0: Bueno, y con esa canción como que la subimos y la gente como que, ¡ay, qué lindo, qué buena, qué bien le sale! Y a partir de eso empezamos a intentar hacer nuestras canciones en esa línea y como en ese estilo de canción a dos voces y como muy otoñal, puede ser, no sé.
2: Sí, otoñal y como pura, como noble.
0: Claro, como noble, como canción clásica.
2: Pura y noble como nosotros.
0: Nobleza, la nobleza que llevamos dentro. No, pero hablando en serio, y cada día a tu lado fue de alguna forma como agarrar esa sonoridad como bolerística,
1: claro,
0: como de canción pop clásica desde los años 50 para acá, y agarrar un poco ese sonido y esa vibra a dos voces también, y con una letra que igual es una letra bastante tradicional en cuanto al amor. Aborda el amor desde un lugar muy del bolero, como te digo, y de la canción romántica tradicional. Y eso como que es un poco también la búsqueda particular de esa canción. Pues hay otras que tienen otro viaje,
1: claro,
0: y otra idea. Pero esa era, queríamos eso, como una canción que pareciera atemporal.
1: Me encanta porque también
2: una
1: invita...
2: con una melodía que no envejece.
0: Eso, una melodía que uno la escuche parece que ya la habría escuchado, y con una letra que te identifica en cualquier momento de qué sé yo, de la historia, iba a decir, pero en cualquier momento, más allá del tiempo y del momento.
1: Yo creo que es una canción que ayuda mucho, sobre todo en estos tiempos donde somos muy mezquinos, ¿cierto? Y ayuda a invitar y a valorar esos pequeños momentos que vivimos día a día. Yo la siento así, por lo menos.
0: Me parece hermoso, y también esa es la idea un poco de este tipo de música, lo que te hablaba antes de la falta, de que no tenga ansiedad, la ansiedad de los tiempos, de que no pretenda llegar al coro rápidamente y que se te quede pegada la parte que es como la que se tiene que quedar, como que no tiene esa, como ese síntoma de la urgencia. Y desde ese lugar sucede eso que tú dices, yo creo, claro, que conecta como con el lugar de la paz, como con el lugar del relax, con el lugar como que uno de alguna forma abre el corazón y la cabeza hacia otros lugares, ¿viste? Cuando uno quiere escapar como de la, qué sí, sé yo, del,
2: como la música
0: del
2: que
0: ruido.
2: Ponen en el auto en la mañana.
1: De lo claro, cotidiano,
0: para,
1: claro.
0: Yo siempre digo para cocinar, para pasar la
2: ponen un mood tranqui.
0: Claro, para barrer la casa o para cocinar, está buenísimo.
1: Está muy rico para compartir también con la familia, para tener ese ratito tranqui, como dicen ustedes. Oye,
0: exacto,
1: y me están soplando por aquí que ustedes

0: van a ser parte del lanzamiento de los premios Cordillera, donde van a protagonizar un gran momento.
1: ¿Quién les dijo
0: especial.
1: Eso?
0: Me están soplando aquí.
2: Sí, es verdad, y estamos ansiosos, pero también estamos un poquito nerviosos sí. Por eso, porque no hemos hecho como nuestra presentación musical en público, oficial, entonces va a ser bonito porque va a ser la oportunidad como para mostrarle a los medios y a la gente en todo Chile como lo que hacemos, y además ligados a algo tan importante como lo son los premios Cordillera.
1: Y también, adhiriéndome un poco a lo que dice Misha, y sumando también que eso que hablábamos al comienzo, del apoyo que hemos tenido de la radio y
2: de Página 7 y de Bio Bio,
1: para nosotros también es como el mejor ambiente en el que podemos hacer nuestra primera aparición, digamos, oficial como dúo, en vivo. Entonces está todo dado para que sea. Claro, gente que gusta de nosotros y que nosotros gustamos de ustedes también. Entonces está todo dado para que sea.
0: ¿Y sabes quién gusta mucho de ustedes? Como bien dice, Nelson Manríquez.
1: Sí.
0: Me envía un mensaje Manríquez, al WhatsApp y me dice, mándale todo mi cariño.
1: Familia. Gustamos de él y gustamos de la que manda en la casa también.
3: Sí.
1: Que son gente encantadora. Y bueno, y Nelson, que ha sido siempre un impulsor de todo lo que suena por esos lares. Así que.
2: Sí, de la música nacional.
1: De la música nacional y del lugar que.
2: Es uno de los causantes de gran parte del éxito
1: de muchos artistas referentes para nosotros y para cualquiera que haga música en Chile. Entonces, tener a Nelson también como un, digamos, amante de nuestro rock es una también es una belleza y es algo importante, muy importante para nosotros.
2: Es muy importante además que sea desde un lugar tan honesto, como sí. De que él de verdad le gustan nuestras canciones, que en la radio de verdad han gustado nuestras canciones, y eso ha sido muy muy bonito, como desde un lugar genuino y orgánico.
1: Absolutamente.
2: Sí.
0: Nosotros queremos escuchar este tema y presentado por ustedes, chicos.
1: Me parece. Primero, mandarte un beso, Cari, a ti y a toda la gente
0: para ustedes
1: a lo largo de Chile, que nos está escuchando. Los queremos muchísimo. Les agradecemos cada gesto de cariño hacia nuestro nuevo proyecto, porque es un nuevo proyecto, por más
2: que... Aunque nosotros no seamos tan...
1: Claro, aunque a mí ya la hayan visto toda la vida en la tele, a mí me hayan escuchado o visto también haciendo mi música, este es un proyecto nuevo, somos un artista nuevo, tratando de abrirse camino, entonces sí, todo ese cariño lo queremos agradecer.
2: Sí, y el llamado también es que si gustan de esta canción que hicimos con tanto amor con el Gonza, sepan que está disponible en todas las plataformas digitales, en la que sea su preferencia. Pueden escucharlo en Spotify, en Apple Music, etcétera. Y tenemos además el visualizer en YouTube, que también está muy bueno.
1: Y se viene además una canción nueva dentro de muy poquito, así que para que estén atentos y atentas y nos sigan ahí en nuestras redes. Bueno, dicho todo esto...
0: Vamos.
1: Perdón, Cari, que nos extendemos.
0: Nosotros
1: porque
0: felices,
1: hablamos mucho,
0: felices de escucharlo. Y lo otro que quería agregar bueno. Yo es que pueden pedir la canción también en la radio, que nosotros la tenemos cuando quieran escucharla, la pueden
1: la
0: pedir.
1: Radio.
2: Más importante, no hay nada mejor que escuchar la canción en la radio. Pídanla
1: mucho. Y bueno, y para los que no la escucharon y tienen ganas de escucharla ahora, y para los que la escucharon también, los queremos dejar junto a mi amiga Misha Aray, somos Misha y Gonza, y este es el segundo single de
2: nuestro próximo EP,
1: se llama Cada Día a Tu Lado.
2: Eso, que les guste.
0: Muchas gracias, chicos, los queremos, besitos.
1: Nosotros también, gracias.

0: En Punto 7, vamos y volvemos.
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